0: 7 de la tarde, 4 minutos.
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2: 7 de la tarde, 19 minutos.
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0: 7 de la tarde, 25 minutos.
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1: 7 de la tarde, 30 minutos.
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7 de la tarde, 39 minutos. 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
1: 7 de la tarde, 59 minutos.
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0: 8 de la noche, 15 minutos.
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0: 8 de la noche, 15 minutos.

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0: 8 de la noche, 21 minutos.
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0: 8 de la noche. 26 minutos.
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0: 8 de la noche. 27 minutos.

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1: 8 de la noche, 33 minutos.
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0: 8 de la noche, 36 minutos.
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0: 8:42.
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0: 8:43.

0: Hola Jason, ¿cómo estás?
1: Hola Tata. Ah, como siempre, vuelve, me pasa.
0: Ay, Dios mío. No, vente para acá, para eso estamos las amigas.
1: Vale, Tata, ya nos vemos. Chao.

0: 8 de la noche, 49 minutos.
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0: 9 de la noche. Un minuto.
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0: 9 de la noche. Un minuto.

0: 9 de la noche. 13 minutos.
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0: 9 de la noche, 14 minutos.

0: 9 de la noche. 25 minutos.
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0: 9 de la noche. 25 minutos.

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1: 9 de la noche, 31 minutos.
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0: 9 de la noche, 34 minutos.
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0: 9 de la noche, 41 minutos.
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0: 9 de la noche, 41 minutos.

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0: 9 de la noche, 48 minutos.
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0: 9 de la noche, 54 minutos.
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0: 9 de la noche, 54 minutos.

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1: 9 de la noche, 57 minutos.
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0: 10 de la noche, 11 minutos.
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0: 10 de la noche, 11 minutos.

0: 10 de la noche, 17 minutos.
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0: 10 de la noche, 23 minutos.
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0: 10 de la noche, 24 minutos.

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1: 10:31 PM.
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0: 10 de la noche, 40 minutos.
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0: 10 de la noche, 40 minutos.

0: 10 de la noche, 52 minutos.
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0: 10 de la noche, 52 minutos.

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0: 11 de la noche, 3 minutos.
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0: 11 de la noche, 8 minutos.
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0: 11 de la noche, 9 minutos.

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1: 11 de la noche, 21 minutos.

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0: 11 de la noche, 37 minutos.
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0: 11 de la noche, 37 minutos.

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0: 11 de la noche, 49 minutos.
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0: 11 de la noche, 50 minutos.
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0: 11 de la noche, 55 minutos.
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1: Es la hora cero, 32 minutos.
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0: Es la hora cero.
1: 37 minutos.
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1: Es la hora cero. 44 minutos.

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1: Es la hora cero, 56 minutos.
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Es la hora cero, 59 minutos. 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
1: 1 de la mañana, 24 minutos.

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0: 1 de la mañana, 36 minutos.
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1: 1:52 PM.
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1: 1 de la mañana, 56 minutos.

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1: 2 de la mañana, 3 minutos.

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0: 2 de la mañana, 12 minutos.
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0: 2 de la mañana, 29 minutos.
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0: 2 de la mañana, 48 minutos.
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1: 2 de la mañana, 54 minutos.

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arriba ese camarita y sirvas de un buen café de Herrero. 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

0: 3 de la mañana, 21 minutos.
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2: 3 de la mañana, 30 minutos.
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0: Muchas gracias.
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3: 3 de la mañana, 38 minutos.

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1: 3 de la mañana, 59 minutos.

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La siguiente canción es una canción muy especial para mí. Su compositora es una de las mejores compositoras que ha parido mi llano colombiano, la gran Mercedes Díaz. Es un homenaje a la mujer llanera, a la mujer berraca. Para ustedes, mis mujeres, mucha mujer.

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0: Muchas gracias.
1: 4 de la mañana, 22 minutos.
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1: La siguiente pieza que van a escuchar es un golpe tradicional llanero, la quirpa, música del folclor llanero colombo-venezolano.

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2: 4 de la mañana, 32 minutos.
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2: 4 de la mañana, 38 minutos.

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0: 4 de la mañana. 50 minutos.
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0: pieza musical es una interpretación del maestro araucano Valentino Caroprés en el Joropo al Parque 2024, organizado por el Instituto Distrital de las Artes en Bogotá.
1: Tal vez la primera vez que el Joropo estuvo en esta plaza fue hace más de 200 años, cuando el ejército libertador llegó triunfante del pantano de Vargas y de la batalla de Boyacá. Y aquí donde están ustedes, los llaneros y los santafereños bailaron el fandango y los joropos para espantarse el frío y para celebrar la libertad. La música que van a escuchar a continuación es una música de hace 300 años, el fandango barroco de Domenico Scarlatti, músico italiano, que está directamente relacionado con el gabán llanero. Van a darse cuenta de esto.

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2: 5 de la mañana, 30 minutos.
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0: Este sonido corresponde al canto del ave Gavilán Cangrejero Colorado y hace parte del proyecto A Ritmo de Pájaros de la Fundación Corocoras. Esta iniciativa busca exaltar el paisaje sonoro de nuestra maravillosa Orinoquía.
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3: Hoy es 4 de mayo, lunes de la quinta semana de Pascua.

Un día más, en medio del camino de mi vida, en medio de mis ocupaciones, dejo un lugar al silencio para buscar el encuentro con Dios. Preparo el corazón para escucharle y me abra su palabra, que conforta y da vida.

0: La lectura de hoy es de los Hechos de los Apóstoles.
1: Cuando en Iconio se produjeron conatos de violencia por parte de gentiles y judíos, con el apoyo de sus jefes, para maltratar y apedrear a Pablo y a Bernabé, ellos se dieron cuenta de la situación y huyeron a las ciudades de Licaonia, a Listra y Derbe y sus alrededores, donde se pusieron a predicar el Evangelio. Había en Listra, sentado, un hombre impedido de pies, cojo desde el seno de su madre, nunca había podido andar. Estaba escuchando la palabra de Pablo, y éste, fijando en él la vista y viendo que tenía una fe capaz de obtener la salud, le dijo en voz alta: «Levántate, ponte derecho sobre tus pies». El hombre dio un salto y echó a andar. Al ver lo que Pablo había hecho, el gentío exclamó en la lengua de Licaonia: «Los dioses en figura de hombres han bajado a visitarnos». A Bernabé lo llamaban Zeus, y a Pablo Hermes, porque se encargaba de hablar. El sacerdote del templo de Zeus, que estaba a la entrada de la ciudad, trajo a las puertas toros y guirnaldas, y con la gente querían ofrecerles un sacrificio. Al oírlo, los apóstoles Bernabé y Pablo se rasgaron el manto e irrumpieron por medio del gentío, gritando y diciendo: «Hombres, ¿qué hacéis? También nosotros somos humanos de vuestra misma condición. Os anunciamos esta buena noticia, que dejéis los ídolos vanos y os convirtáis al Dios vivo, que hizo el cielo, la tierra y el mar y todo lo que contienen. En las generaciones pasadas permitió que cada pueblo anduviera su camino, aunque no ha dejado de dar testimonio de sí mismo con sus beneficios, mandándoos desde el cielo la lluvia y las cosechas a sus tiempos, dándoos comida y alegría en abundancia». Con estas palabras, lograron apenas impedir que la multitud les ofreciera un sacrificio.
0: No siempre se entienden bien las cosas que hacemos, incluso las que hacemos con la mejor de las intenciones. Como Pablo y Bernabé, tal vez yo también he sentido la incomprensión de los otros, o me he visto en peligro por hacer lo que en conciencia creía que debía hacer. Pienso si hay veces en que hablar y obrar en conciencia me puede suponer un problema. Es más, pienso que quizás el verdadero seguidor de Jesús es quien, por tomar en serio el Evangelio, se mete en líos. Otras veces no es que haya peligro, problema o rechazo. Al contrario, en la vida puede haber aplauso, aprecio y aprobación. Pero ahí es importante recordar siempre que es Dios quien me da la fuerza y el horizonte, que Él es el que ama y sana, que no son mis fuerzas, sino su sabiduría en mí la que transforma todo. A pesar de todos los problemas, Pablo y Bernabé perseveraron en hacer el bien, en buscar la fe que cura y que salva. Fueron hasta donde hizo falta, explicaron todo lo que era necesario, todo con tal de anunciar la buena noticia. Le pido al Señor el mismo espíritu de perseverancia para mi vida. Imagino ahora que fuera Bernabé el que, años después, me contase este episodio recordando lo que supuso para él.
2: Verás, nunca ha sido fácil anunciar el Evangelio. Quizás ahora tampoco lo sea para ti. A menudo nos encontrábamos incomprensión, recelo y ataques. Como una vez en Iconio. Querían apedrearnos y tuvimos que escapar. Nos perseguían los judíos porque decían que traicionábamos la fe, y los paganos, que se sentían amenazados. Pero seguimos intentándolo, por todas partes, en Listra, Derbe. ¿No te pasa a ti a veces que te miran raro o que la gente se burla de lo que crees? Aunque otras veces el problema era justo al contrario. Teníamos demasiado éxito. Te lo explico con un ejemplo. Recuerdo que en Listra, Pablo sanó a un hombre que no había caminado nunca. Pablo, sabiendo de su fe, le dijo: «Levántate, ponte derecho». Y el hombre lo hizo, y se puso a caminar. Entonces el gentío empezó a vitorearnos, y decían que yo era Zeus y Pablo Hermes, que éramos dioses. Era una tentación dejarse adular por los aplausos y la entrega de la gente. pero insistimos para recordarles lo que de verdad importaba. Les recordamos que nosotros solo queremos anunciar al Dios vivo, al Dios que todo lo ha hecho y que vela por nosotros. Porque, escúchame, esa es nuestra verdadera misión. También a veces tú tendrás la tentación de sentirte centro de miradas, de aplausos, reconocido o alabado. Pero no te dejes poner medallas, que lo nuestro es recordarles a las personas quién es Dios y cómo su verdad, su justicia y su amor iluminan nuestras vidas. Él que me llamó y que sigue hoy llamándonos.
0: A pesar de todos los problemas, Pablo y Bernabé no perdieron la fe ni la esperanza. Siguieron haciendo el bien para el que habían sido llamados. En este día, pido a Dios la gracia para ser perseverante y le pido la fuerza para hacer todo lo que sea necesario para ser yo también evangelio para mis hermanos.
3: Padre nuestro que estás en el cielo, santificado sea tu nombre. Venga a nosotros tu reino. Hágase tu voluntad en la tierra como en el cielo. Danos hoy nuestro pan de cada día. Perdona nuestras ofensas, como también nosotros perdonamos a los que nos ofenden. No nos dejes caer en la tentación y líbranos del mal. Amén.
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1: 5 de la mañana, 47 minutos.

0: 5 de la mañana, 50 minutos. 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
2: Oyentes de vecinos, muy buenos días. Comenzamos esta emisión en un mes muy especial, reconociendo a todas las madres que cuidan a sus familias, trabajan, emprenden y construyen futuro para sus hogares y sus comunidades.
3: Hoy nos acompaña Olga Lucía Ortiz, cacaocultora, una mujer ampliamente reconocida en Arauca por su trayectoria, su emprendimiento y el amor por lo que hace.
2: Olga representa mujeres que crecieron en el campo, aprendiendo desde muy jóvenes a trabajar en familia y que con el tiempo han logrado convertir ese conocimiento en proyectos de vida. Olga, bienvenida. Cuéntenos cómo nace ese amor por el cacao y en qué momento decide convertirlo en un emprendimiento propio.
4: El cultivo del cacao es algo que desde mi niñez, con mis padres, mis hermanos, mis tíos y todos nuestros vecinos, nos uníamos a hacer un día de campo, un día de labor, algo maravilloso, porque trabajar en familia, el cultivo del cacao es muy bonito. Qué linda esta integración familiar, qué lindo es trabajar alrededor de un fruto tan maravilloso como es el cacao. Y lo más bonito, consumir el cacao así. Porque cuando uno quiere algo, uno se lo propone. Y esos sueños, uno busca la forma y la manera de llegar a cumplirlo. Hoy para mí ha sido un sueño maravilloso tener mi propio emprendimiento, tener mi propio taller de chocolatería. Y trabajar chocolate a mí me apasiona, me encanta. Es algo maravilloso. Yo creo que es una de las cosas más lindas que me ha podido pasar en la vida.
2: Historias que nacen en familia, que crecen con esfuerzo y que hoy se convierten en ejemplo para muchas mujeres que también sueñan con salir adelante.
5: Y es que hablar de Olga también es hablar de la mujer campesina, de esa mamá que no se detiene, que asume múltiples roles y que con dedicación y carácter saca adelante a su familia mientras construye sus propios sueños.
2: Olga, ¿qué mensaje le daría a esas mujeres del campo? Madres que todos los días trabajan, luchan, sacan adelante a sus familias y aportan como usted al progreso de la región.
4: Uy, para las mamitas del campo, que admiro, las mamás del campo, yo las admiro mucho, porque son mujeres pujantes, mujeres emprendedoras, mujeres guerreras, luchadoras, y de mi parte, todo mi corazón para ellas, porque son mujeres muy fuertes. La mujer del campo es una mujer berraca, que me le quito el sombrero a cualquier mujer del campo. Orgullosa porque ser mujer campesina, rural, llegar a ser empresaria, hoy transformadora del grano de cacao, no es fácil, pero me siento orgullosa de representar nuestro departamento en la transformación del cacao y darle un valor agregado a ese producto que hoy tenemos.
3: Así es, un reconocimiento a las mujeres que desde sus diferentes roles en la sociedad son fuerza, ejemplo e inspiración. Son mujeres que transforman realidades, que construyen oportunidades y que con su trabajo aportan al desarrollo de nuestro territorio.
2: Desde Vecinos destacamos a todas esas mujeres que como Olga siembran amor, cosechan sueños y transforman el campo con su trabajo. ¡Feliz mes de las madres! Recuerden seguirnos en nuestras redes. Hasta pronto.

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1: 59 minutos.
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0: Cordial saludo, amables oyentes de Meridiano 70. Muy buenos días, bienvenidos a la emisión central de Meridiano 70 Noticias. Gracias por estar conectados con nosotros a través de la radio que se siente y se ve a través de los 1170 AM en nuestras redes sociales. Brindamos informaciones que avanzan en Arauca, Colombia y el mundo en esta jornada de noticias. Todo un equipo está listo para llevarles a ustedes estas informaciones. En la dirección, Carlos Alberto Jaimez Castro, en la producción Alberto Cadena, transmisores Ramón Gámez y en la presentación de las informaciones, Carlos Chía. Informaciones que en ese contexto de las últimas horas y durante este fin de semana ampliaremos estos detalles a través de los titulares. Sean bienvenidos.
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En la ciudad de Arauca fue reportado el fallecimiento de Andrés Alberto Campos Manjarres, un hombre oriundo de la costa norte del país, que según la información disponible no tendría familiares en la región. Su cuerpo permanece en la morgue del cementerio municipal a la espera de que algún allegado sea ubicado para adelantar los trámites funerarios. Ante esta situación, autoridades y comunidad han hecho un llamado para lograr contacto con su familia y garantizar un proceso digno en medio de este caso. Un motociclista resultó herido tras un accidente de tránsito registrado este domingo 3 de mayo en el sector de Caranal, sobre la vía que conecta Tame con Saravena, en el piedemonte araucano. El hecho ocurrió en horas de la tarde y aunque el conductor fue trasladado a un centro asistencial, aún no se conocen su identidad ni su estado de salud. Las autoridades trabajan en establecer las causas del incidente. En el Consejo Municipal de Arauca fue presentada una solicitud de renuncia contra el secretario de Educación, Aquilino Escobar, tras cuestionamientos sobre la ejecución del programa de alimentación escolar PAE. Mientras algunos cabildantes plantean avanzar hacia una moción de censura, el alcalde Juan Alfredo Cuenza Ramos reiteró su respaldo al funcionario y señaló que no existe fallo de los entes de control que sustente una decisión de este tipo. Falleció el músico araucano José Hidelbrando Garcés Blanco, reconocido por llevar la música llanera a escenarios de Europa, especialmente en España, donde difundió el joropo en plazas y espacios culturales. El artista murió en Villavicencio tras enfrentar un cáncer de páncreas, dejando un legado que hoy trasciende fronteras y enluta al folclor llanero. Pues hoy, lo despide como uno de sus representantes más comprometidos con la identidad y la tradición del llano, en donde pues interpretaba piezas musicales a través del arpa, que pues llegó lejos y permite pues hacer todo un homenaje y también un reconocimiento que hace la comunidad, todos los araucanos y a quienes pues pudieron conocerlo y también conocer sus obras musicales. Un operativo de la Policía Fiscal de Aduanera Polfa en Arauca terminó con la incautación de más de media tonelada de pescado por falta de permisos sanitarios. Aunque las autoridades aseguran que la medida busca proteger la salud pública, la decisión generó controversia luego de que el alcalde del municipio de Arauca cuestionara el impacto sobre pequeños productores y pidiera revisar el procedimiento. El presidente Gustavo Petro pidió acelerar

El debate de la reforma a la salud y cuestionó su estancamiento en el Congreso. Sin embargo, el proceso sigue detenido porque no se ha presentado el informe de apelación requerido. En medio de la controversia, el gobierno solicitó revisar las ausencias de congresistas mientras desde el legislativo se defendió la autonomía del Congreso. Una tragedia se registró en Popayán durante un evento de exhibición automovilística luego de que un vehículo tipo Monster Truck perdiera el control y se lanzara contra el público. El hecho dejó un saldo oficial de 2 personas fallecidas y 37 heridas, según confirmó el gobernador del Cauca. Las autoridades iniciaron investigaciones para establecer responsabilidades y verificar si el evento cumplía con las condiciones de seguridad. La aerolínea Satena suspendió este domingo 3 de mayo su vuelo entre Arauca y Bogotá debido a condiciones climáticas adversas en la terminal aérea de Arauca. La decisión afectó a decenas de pasajeros que ya se encontraban en los aeropuertos y esto también generó molestias por la falta de alternativas inmediatas. Además, la situación vuelve a evidenciar las limitaciones operativas del aeropuerto Santiago Pérez Quirós frente a cambios en el clima, lo que impacta de manera recurrente la conectividad aérea del departamento. El Ejército Nacional de Colombia intensificó su presencia en el departamento de Arauca con el despliegue de más de 3.000 soldados en coordinación con la policía y autoridades civiles. La operación busca garantizar la seguridad, la movilidad y la tranquilidad de la población mediante controles viales, patrullajes y campañas de prevención contra delitos como la extorsión y el secuestro. El acordeonero José Juan Camilo Guerra Mendoza se coronó como rey vallenato en la edición 59 del Festival de la Leyenda Vallenata, que se celebró en Valledupar con una presentación sólida y fiel a la tradición que interpretó con precisión los 4 aires del vallenato, destacándose por su técnica, autenticidad y puesta en escena. Su triunfo no solo lo consolida como una de las figuras emergentes del folclore, sino que también reafirma el relevo generacional en uno de los escenarios más importantes de la música tradicional colombiana. América Latina atraviesa una nueva etapa política marcada por el avance de fuerzas de derecha en varios países de la región. El fenómeno no responde únicamente a un cambio ideológico, sino también al voto castigo contra gobiernos que no lograron responder a problemas como la inseguridad, el desempleo, la pérdida del poder adquisitivo y la corrupción. Las próximas elecciones en Perú, Colombia y Brasil serán determinantes para definir si esta tendencia se consolida o si el mapa regional mantiene un equilibrio entre gobiernos de izquierda y de derecha. Sobre estas y otras informaciones estaremos ampliando más detalles en esta jornada informativa. A continuación presentamos el himno nacional de la República de Colombia y ya regresamos con el desarrollo de las informaciones de Meridiano 70 Noticias.

0: Continuamos en Meridiano 70 Noticias. Gracias por mantenerse en sintonía a través de los 1170M en www.meridiano70.co y la señal en vivo a través de Facebook. Seguimos con el desarrollo de la información desde Arauca y el país. Les contamos al inicio de esta jornada informativa porque un llamado a la solidaridad se realiza en la ciudad de Arauca tras confirmarse el fallecimiento de Andrés Alberto Campos Manjarres, un hombre que, según la información conocida, no contaría con familiares cercanos en esta zona del país. De acuerdo con los reportes disponibles, el ciudadano era oriundo de la región Caribe y se encontraba en Arauca, aunque no se tienen mayores detalles sobre su situación personal o las circunstancias de su fallecimiento. Por ahora, su cuerpo permanece en la morgue del cementerio municipal a la espera de que algún familiar o conocido pueda ser localizado. Las autoridades y personas cercanas al caso han indicado que sin la presencia de familiares no es posible avanzar en los trámites funerarios correspondientes. Esto hace urgente ubicar a sus allegados para darle un cierre digno a esta situación. Ante este panorama se ha hecho un llamado a la comunidad, especialmente a quienes puedan tener información sobre familiares o conocidos de Campos Manjarres, para que contribuyan a establecer contacto y facilitar el proceso. Este tipo de casos suele requerir la colaboración ciudadana para lograr una pronta identificación de redes familiares, especialmente cuando se trata de personas que se encuentran fuera de su lugar de origen. Mientras tanto, el cuerpo continúa bajo custodia en la morgue del cementerio de Arauca en espera de que se logre ubicar algún familiar que pueda asumir los procedimientos correspondientes, y desde también distintos sectores pues han expresado mensajes de solidaridad frente a este caso, resaltando pues la importancia de la empatía y el apoyo comunitario en momentos como este, donde una persona fallece lejos de su entorno familiar. Se espera que en las próximas horas o días se pueda obtener información que permita ubicar a sus allegados y así avanzar con los trámites necesarios para su despedida. Más informaciones en Meridiano 70 Noticias, porque pues un nuevo hecho de tránsito se presentó en el Piedemonte Araucano, específicamente en el corredor vial que comunica Tame con Saravena, donde un motociclista resultó lesionado en circunstancias que aún son materia de investigación. El accidente ocurrió hacia las 4:30 de la tarde de este domingo 3 de mayo en el sector de Caranal, punto conocido de esta vía por su constante flujo vehicular. De acuerdo con los primeros reportes, el conductor de la motocicleta habría sufrido un percance, aunque hasta el momento no se ha establecido con claridad qué originó el hecho. Personas que se encontraban en la zona auxiliaron al motociclista tras el accidente y coordinaron su traslado a un centro de salud cercano, donde recibe atención médica. Sin embargo, las autoridades no han entregado un parte oficial sobre su estado de salud ni han confirmado su identidad. El caso vuelve a poner sobre la mesa la preocupación por la accidentalidad en esta zona del departamento de Arauca, especialmente en vías del Piedemonte, donde se han registrado varios incidentes en los últimos meses, y habitantes y conductores han insistido en la necesidad de reforzar las medidas de prevención y control para reducir los riesgos en carretera. Entre los factores que suelen influir en este tipo de accidentes se encuentran las condiciones de la vía, el exceso de velocidad y la falta de precaución por parte de algunos conductores, aunque en este caso serán las autoridades las encargadas de determinar lo ocurrido. Ahora pues espera que en las próximas horas se conozca un informe oficial que permita esclarecer las circunstancias del accidente y confirmar el estado de salud del motociclista. Mientras tanto, se mantiene el llamado a la prudencia y al respeto de las normas de tránsito, especialmente en corredores viales de alto flujo como el que conecta Tame con Saravena. Les contamos más informaciones y antes de la pausa comercial, porque un nuevo debate de control político se abre en el Consejo Municipal de Arauca, luego de que concejales de oposición solicitaran la renuncia del secretario de Educación Aquilino Escobar en el marco de cuestionamientos sobre la ejecución del programa de alimentación escolar PAE. La solicitud fue presentada por el concejal liberal Robinson Carrillo, quien expuso hallazgos de la Contraloría relacionados con el contrato número 0001-121 del 2024, suscrito por más de 6.700 millones de pesos con la Unión Temporal Alimentando Futuros. Según explicó, se habrían identificado inconsistencias en el manejo del anticipo, así como movimientos financieros sin una trazabilidad clara. De acuerdo con lo expuesto, más de 3.300 millones de pesos habrían sido trasladados entre cuentas del mismo contratista sin evidencia de su destinación directa a la operación del programa. Además, se hizo un posible detrimento patrimonial cercano a los 3.111 millones de pesos, de acuerdo a lo expuesto. El cabildante también hizo referencia a observaciones sobre la calidad del servicio, señalando que algunos reportes han evidenciado variaciones en el cumplimiento de los estándares nutricionales en los menús entregados a los estudiantes. Ante este panorama, Carrillo solicitó la renuncia del secretario de Educación y planteó la posibilidad de promover una moción de censura. La posición fue respaldada por el concejal Juan Manuel Salguero, quien pidió que la administración prepare su defensa jurídica frente a los hallazgos. Por su parte, el alcalde Juan Alfredo Cuenza Ramos se pronunció y reiteró su respaldo al funcionario. El mandatario señaló que los hallazgos de la Contraloría hacen parte de un proceso en curso y no constituyen un fallo definitivo. Abro comillas, hoy la Contraloría encontró unos hallazgos, pero no hay fallo, no hay delito, cierro comillas, expresó, al tiempo que enfatizó que la decisión sobre la permanencia del secretario corresponde exclusivamente a la administración municipal. Pues escuchemos la intervención del alcalde del municipio de Arauca, Juan Cuenza, que ha brindado detalles frente a lo que, pues primero, pues se termina siendo un cuestionamiento, pero pues también responde de acuerdo a lo que pues expone el Consejo Municipal de Arauca, o quienes pues en este caso son se precisan algunos concejales de oposición, pero escuchemos más detalles de acuerdo a la intervención que pues tuvo el alcalde del municipio de Arauca posteriormente de conocerse esta información que se expuso en el recinto municipal. Escuchemos.
1: Bueno, mire, vamos a hablar sobre esto. El tema contractual de ese proceso se hizo en el marco de la ley. Que hoy la Contraloría haya encontrado unos hallazgos no es fallo. Ustedes son abogados. No hay delito. No hay nada. Hagan lo pertinente. Presenten las denuncias en la Procuraduría, en la Contraloría, en la Fiscalía, en las emisoras, acá. Pedirle la carta de renuncia a mi funcionario solamente lo puedo hacer yo. El día que se va Quilino, se va el mismo día que yo me voy a ir. Es mi mejor funcionario y yo respaldo a mi equipo. Lo van a traer a debate de control político, tráigalo. Es el ejercicio de ustedes. Si le declaran la moción de censura, hágalo. Ustedes pueden. Hay que ver si cuentan hoy con el respaldo para una moción de censura. El programa PAE está trabajando súper bien. Dígame cuántos niños intoxicados hay. Dígame cuántos niños hoy con problemas en el PAE. Hagan el seguimiento. Pachín estuvo la semana pasada, por ahí le vi un video, visitando cómo se está entregando el programa PAE. Ya, es un hallazgo. Cometió el error el equipo de no contestar lo que tenía que contestar. Y si hay una irregularidad, usted es muy claro. Lo está haciendo el contratista. ¿A mí qué me tienen que cumplir? Hacer las cosas como dice la norma. Yo no puedo estar pendiente que el contratista giró plata de una cuenta a otra. Para eso están los entes de control. Y si hoy Arauca está convencida de algo es que yo tengo equipo. Y afortunadamente y bendito Dios, que tengo muy buenos abogados. La interventoría tiene que hacer su trabajo, todo el equipo tiene que hacer el trabajo. Ustedes tienen que hacer su trabajo, concejales. Ya, hágalo. Pero pedir la carta de renuncia y amenazarme a un funcionario con moción de censura, esto también es democracia, esto también es con votos. Si a ustedes no les pasan las proposiciones, ¿qué le van a pasar una moción de censura? Disculpe, con todo el respeto que merecen. Pero esa es otra manera de insultar y de maltratar un equipo que viene haciendo las cosas bien. Es el secretario que más ha mejorado la infraestructura de los colegios públicos. Es el secretario que más ha dado la pela porque los colegios públicos tengan alumbrado con el tema de paneles solares. Es el secretario que se da la pela por los intercolegiados. ¿Cuántos escándalos tenemos por los intercolegiados? Las cubiertas las hemos cambiado de asbestocemento que producen cáncer y fue en los colegios donde ustedes estudiaron. Entonces, no, hágale. Citen a moción de censura, citen a control político. Inviten acá, ustedes pueden invitar al contratista. Preséntele en todas esas pruebas. Ahora mi pregunta, ya ustedes tienen conocimiento de eso, yo quiero ver radicadas las denuncias ante la Procuraduría, ante la Fiscalía. Yo desde que gané la alcaldía decían que no duraba 8 días, que no me posesionaba y me voy a ir el día que a mí se me dé la gana. Para eso son los abogados, para eso estudiamos nosotros derecho. En la vida es mejor tener amigos que tener plata. Y esos mismos amigos hoy a muchos nos tienen fuera de todo problema jurídico. No busquen cagarse en la vida de la gente. Que la vida da muchas vueltas, muchísimas vueltas. Si la gente entendiera que a mí no me queda tiempo para confabular ni hacerle daño a nadie, entenderían que este municipio está creciendo, que tengo la libertad de salir a cualquier barrio y la gente no me madrea. Y eso que tengo el sol a las espaldas. Y eso que el gobierno, ahorita es donde empieza el declive, porque el que ayudé, el que no ayudé, el que ayudé poquito, el que no lo miré, el que no lo saludé. Pero un hallazgo de la Contraloría, ¿cuántos hallazgos no han encontrado en diferentes proyectos, en diferentes contratos? Ah, el día que salga el fallo, ahí sí corramos, ahí sí movámonos. Y es un fallo de primera instancia. A mí me sacaron de la asamblea en primera instancia y en segunda la coroné. No se preocupen, concejales, ustedes no están haciendo las cosas mal. Cítelo, que sea el primero que lo citen. Pero ojalá que quien lo cite sea con un cuestionario aterrizado, organizado. Y como les digo, esto es democracia. Aquí hay muchos que se ponen la 10. Hoy se están poniendo la 11. Es democracia. Esto es con votos. Así de sencillo. Entonces citen a debate de control político, citen a lo que tengan que citar. Pero ustedes no pueden pretender agarrar un muchacho que de pronto tiene menos edad que ustedes, que nunca había ocupado un cargo de elección público, que viene haciendo y tiene el mejor equipo. Porque si hay una mujer, una vieja berraca que ha manejado el PAE y se sabe toda la secretaría, es el equipo de Aquilino. Entonces no, mi respaldo total. Aquí, si algún día lo citan a debate de control político y si le van a hacer moción de censura, se la van a hacer en la cara del alcalde porque vengo a acompañar a mi equipo. Mi equipo tiene alcalde y nunca los he dejado solos. Y los que han salido siguen conmigo en la administración. Pero aquí no estamos persiguiendo a nadie. Listo, bien. Ya el equipo tenía conocimiento de los hallazgos. Y ese no es el único, concejal. Tenemos más hallazgos. Tenemos más hallazgos porque lamentablemente aquí muchas entidades de control funcionan a lo político, a lo democrático. Y nos las mandan, y nos acosan, y nos persiguen, y nos joden. Ministerio del Trabajo, a todos. Ah, pero lamentablemente para ustedes el alcalde es el gato. Todas las veces que lo tiran cae parado. Muchas gracias.
0: El alcalde también defendió la ejecución del programa de alimentación escolar PAE, indicando que el servicio se viene prestando y que cualquier irregularidad debe ser evaluada por los entes de control. Además, invitó al Consejo a continuar con los mecanismos institucionales, como el debate de control político. Con este escenario, el tema pasará a discusión del Consejo Municipal de Arauca, donde pues evaluarán los argumentos presentados y las acciones a seguir dentro del marco legal y también administrativo. Vamos a una pausa comercial, al regreso estaremos contándoles informaciones pues el fallecimiento del arpista araucano José y del Brando Garcés, pues debido a su dura enfermedad pues enfrentó pues este pues momentos pues, incluso un cierto tiempo de dificultad de enfermedad y que estaremos contándoles detalles sobre su obra musical, su trayectoria, que también llegó lejos a Europa y representó a los Llanos Orientales en otros escenarios. También estaremos contándoles más información sobre un procedimiento de la Policía Fiscal Aduanera por Fenarauca que pues incautó más de media tonelada de pescado por falta de permisos sanitarios y también estaremos ampliando más información sobre lo que ha solicitado el presidente Gustavo Petro de que se acelere el debate de la reforma a la salud y pues también ha cuestionado ese estancamiento en el Congreso. Estaremos contándoles más detalles. Ya regresamos en Meridiano 70 Noticias.

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Más información en Meridiano 70 Noticias. Les contamos porque la música llanera está de luto. Este 3 de mayo se confirmó el fallecimiento de José Hildebrando Garcés Blanco, arpista, cantante y compositor oriundo de Arauca, quien durante años se convirtió en un embajador del joropo más allá de las fronteras colombianas. El artista murió en la ciudad de Villavicencio, Meta, luego de enfrentar una dura enfermedad, cáncer de páncreas. Su partida ha dejado múltiples reacciones de tristeza entre familiares, amigos, seguidores y exponentes del folclore, quienes hoy recuerdan su aporte a la cultura llanera. José Hildebrando Garcés no solo se destacó por su talento musical, sino por su capacidad de llevar el sonido del llano a escenarios internacionales. Con el arpa al hombro recorrió ciudades de Europa, especialmente en España, donde interpretó piezas tradicionales en plazas y espacios públicos, acercando el joropo a públicos de diferentes culturas. Uno de los escenarios más recorridos de su trayectoria fue el entorno del Palacio Real de Madrid, donde frente a turistas y espectadores interpretó el pasaje abro comillas, llanero siente y lamenta, cierro comillas, una obra que refleja la sensibilidad y la identidad del hombre llanero. Allí pues su música se convirtió en un puente entre Arauca y el mundo. Su formación musical fue producto de una profunda pasión por el folclore, estudió música y logró dominar instrumentos como el arpa y el cuatro, además de consolidarse como cantante y compositor. A lo largo de su carrera también acompañó a reconocidos exponentes del género, entre ellos el maestro Aries Bigot, y eso fortaleciendo su trayectoria dentro del movimiento llanero. Quienes lo conocieron destacan que a pesar de vivir lejos durante varios años, nunca se desligó de sus raíces. Arauca siempre estuvo presente en su vida, en su música y en su identidad, lo que lo convirtió en un referente de orgullo para su tierra. Hoy su legado permanece en cada interpretación, en cada escenario que pisó y en cada nota que llevó el sentimiento del llano a otras latitudes. Su partida deja un vacío en la música tradicional, pero también una huella imborrable en la historia cultural de la región. Desde distintos sectores se han expresado mensajes de solidaridad y condolencias a su familia y sus seres queridos en medio de este momento de dolor. La música llanera despide a uno de sus exponentes, un llanero auténtico que dedicó su vida a exaltar y defender su cultura. Les contamos más informaciones en Meridiano 70 Noticias porque un procedimiento de control adelantado en el casco urbano de Arauca desató una fuerte discusión entre autoridades y administración municipal tras la incautación de un cargamento de pescado que no contaba con la documentación exigida por la normativa sanitaria. El operativo fue realizado por la Policía Fiscal y Aduanera Polfa, que interceptó un camión en el que eran transportados 557 kilogramos de pescado entre Cachama y Tilapia. Según el reporte oficial, la mercancía no tenía los permisos fitosanitarios requeridos. Esto es lo que pues impedía verificar su procedencia y condiciones de salubridad. De acuerdo con las autoridades, este tipo de controles son fundamentales para garantizar que los alimentos que llegan a los consumidores cumplan con los estándares sanitarios, evitando posibles riesgos para la salud pública. El cargamento, evaluado en más de 6 millones de pesos, fue dejado a disposición de la Autoridad Nacional de Acuicultura y Pesca, UNAP, que asumirá el proceso correspondiente mientras avanzan las investigaciones. Sin embargo, el procedimiento no pasó desapercibido en el ámbito local, pues el alcalde del municipio de Arauca, Juan Cuenza, expresó su inconformidad frente a la incautación, señalando que este tipo de acciones puede afectar directamente a pequeños productores de la región que dependen de la pesca como sustento. El mandatario aseguró que buscará un espacio de diálogo con el comandante del Departamento de Policía de Arauca para revisar lo ocurrido y evaluar si existen alternativas que permitan equilibrar el cumplimiento de la norma con la protección de la economía campesina. En su pronunciamiento insistió en que muchos productores trabajan de manera artesanal y enfrentan dificultades para cumplir con todos los requisitos exigidos para la comercialización. Abro comillas, transportar pescado como lo ordena la norma en estas cantidades es imposible para muchos campesinos. En nuestras fincas se produce de manera artesanal como un sustento y lo difícil no es producir sino vender, cierro comillas, manifestó el alcalde. Además, hizo un llamado directo a la persona afectada por la incautación para que se acerque a la administración municipal, eso con el fin de analizar el caso y buscar soluciones que eviten mayores afectaciones. Por su parte, las autoridades reiteraron que estos controles no tienen como objetivo perjudicar a los productores, sino garantizar la legalidad y las condiciones sanitarias de los alimentos que circulan en el departamento. Señalaron que la verificación de permisos es un requisito indispensable para proteger a los consumidores y mantener el orden en la comercialización.
El caso abre nuevamente el debate sobre la aplicación de las normas sanitarias en contextos rurales, donde la producción artesanal es una práctica común. Mientras avanzan las investigaciones, se espera que las autoridades y la administración municipal pues puedan encontrar mecanismos que permitan armonizar la regulación con la realidad de los pequeños productores. Les contamos más informaciones en Meridiano 70 Noticias, porque se mantiene la tensión entre el gobierno nacional y el Congreso por el futuro de la reforma a la salud. Pues el presidente Gustavo Petro volvió a pronunciarse sobre el tema, señalando que el proceso de apelación tras el archivo del proyecto no avanza y pidiendo que se reactive su discusión en el legislativo. Pues a través de un mensaje público y declaraciones recientes, el mandatario expresó su preocupación por lo que considera un estancamiento injustificado de iniciativas del gobierno. En este contexto, solicitó a los presidentes del Senado y la Cámara que remitan al Consejo de Estado los registros de asistencia de los congresistas, eso con el fin de aplicar las sanciones contempladas por la ley en casos de inasistencia. La petición fue respaldada por el ministro del Interior, Armando Benedetti, quien envió una comunicación formal a Lidio García Turbay y a Julián López Tenorio, y en la carta el jefe de la cartera política manifestó la preocupación del gobierno por un creciente fenómeno de inasistencia en sesiones tanto de comisiones constitucionales como de plenarias. El documento solicita que los listados de ausencias correspondientes a los periodos legislativos 2025 y 2026 sean enviados al Consejo de Estado para evaluar posibles procesos de pérdida de investidura. Además, pide que la información sea remitida a las comisiones de ética del Congreso y a las áreas administrativas con el fin de adelantar eventuales sanciones disciplinarias y descuentos salariales. Sin embargo, más allá del debate político, el trámite de la reforma a la salud enfrenta un obstáculo técnico, pues la apelación al archivo del proyecto aún no puede ser discutida en plenaria porque falta un requisito fundamental, pues que el informe de la comisión accidental encargada de analizar y sustentar las distintas posiciones frente a la apelación, pues es este informe que se necesita. Pues esta comisión, integrada por los presidentes de las comisiones constitucionales, debe presentar un documento que sirva de base para que la plenaria decida si reabre o no el debate de la reforma. Hasta el momento ese informe no ha sido radicado, esto mantiene congelado el proceso legislativo. En medio de la controversia, el presidente del Senado, Lidio García Turbay, respondió a los señalamientos del jefe de Estado a través de un pronunciamiento público. Recordó que el Congreso es un poder autónomo e independiente y que el control sobre la asistencia de sus miembros corresponde exclusivamente a cada Cámara. También reiteró la disposición del Legislativo para debatir los proyectos prioritarios dentro del marco constitucional. La discusión se da en un momento pues en donde se tiene en cuenta que el actual periodo legislativo finaliza el 20 de julio del 2026, pues entre los proyectos que el gobierno considera urgentes, pues además de la reforma a la salud, también se encuentra la jurisdicción agraria. Si no avanzan en los tiempos establecidos, pues podrían hundirse por falta de trámite. Así, mientras el gobierno insiste en acelerar los debates y pide mayor compromiso del Congreso, el futuro de la reforma a la salud sigue dependiendo de un informe que aún no llega y que será determinante para definir si el proyecto revive o se archiva definitivamente. Más informaciones antes de la pausa comercial, y eso pues es un hecho crítico que se vio en Popayán, porque pues momentos de pánico y de desesperación se vivieron en la tarde de este domingo 3 de mayo en la ciudad de Popayán, en el departamento del Cauca, cuando una exhibición de vehículos tipo Monster Truck terminó en tragedia. Durante el espectáculo, una camioneta de gran tamaño perdió el control y se dirigió hacia el público, arrollando a varios asistentes que se encontraban en la zona de espectadores. El accidente ocurrió en el sector de Boulevard Rose, donde se desarrollaba el evento automovilístico. Pues videos difundidos en redes sociales muestran el instante en el que el vehículo atraviesa las barreras de seguridad y avanza hacia la multitud, mientras las personas intentan huir en medio del caos. Inicialmente se reportaron varios heridos, pero con el paso de las horas se confirmó la magnitud del hecho. El gobernador del Cauca, Octavio Guzmán, informó que el saldo oficial es de 37 personas lesionadas y al menos dos fallecidas. Además, indicó que se activó de inmediato la red hospitalaria del departamento para atender la emergencia. Organismos de socorro, entre ellos el Cuerpo de Bomberos, la Policía Nacional y equipos médicos, acudieron al lugar para brindar atención a las víctimas. Varias ambulancias realizaron traslados a centros asistenciales de la ciudad mientras se adelantaban labores de estabilización de los heridos en el sitio.
En medio de la emergencia también surgieron cuestionamientos por parte de la comunidad sobre las condiciones en las que se desarrollaba el evento. Algunos asistentes señalaron posibles fallas en las medidas de seguridad, como la resistencia de las barreras y la cercanía del público a la pista. Ante estas versiones, las autoridades confirmaron el inicio de una investigación para esclarecer lo ocurrido. El objetivo es determinar si el evento contaba con los permisos requeridos y si cumplía con los protocolos de seguridad exigidos para este tipo de espectáculos, que incluyen distancia mínima del público, inspección de los vehículos, planes de evacuación y presencia adecuada de equipos de emergencia. Este hecho vuelve a poner sobre la mesa la importancia de reforzar los controles en eventos masivos, especialmente aquellos que implican riesgos por el uso de maquinaria pesada o exhibiciones de alto impacto. Por ahora, la atención se concentra en la recuperación de los heridos y en el acompañamiento a las familias de las víctimas. Las autoridades locales reiteraron su solidaridad con los afectados y aseguraron que se mantendrá el seguimiento a la situación mientras avanzan las investigaciones para establecer responsabilidades. Vamos a una pausa comercial y ya regresamos en Meridiano 70 Noticias.

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Les contamos más informaciones en Meridiano 70 Noticias porque una nueva interrupción en la conectividad aérea se registró este domingo entre Arauca y Bogotá, luego de que la aerolínea Satena decidiera suspender su operación programada por condiciones climáticas adversas en la capital araucana. La medida fue adoptada en las horas de la mañana cuando se evaluaron las condiciones meteorológicas en el aeropuerto del municipio de Arauca, Santiago Pérez Quirós. Esto obligó a cancelar el vuelo por razones de seguridad. Esta situación generó malestar entre los pasajeros que desde temprano llegaron a las terminales aéreas, tanto en Arauca como en Bogotá, con la expectativa de cumplir sus itinerarios. Los viajeros manifestaron inconformidad ante la suspensión, teniendo en cuenta que muchos tenían compromisos laborales, médicos o personales que dependían de este desplazamiento. La falta de alternativas inmediatas incrementó la molestia en medio de una jornada marcada por la incertidumbre. De acuerdo con información conocida a través de fuentes consultadas, persisten dificultades operativas en el aeropuerto Santiago Pérez Quirós, especialmente en lo relacionado con la visibilidad y condición de seguridad en la pista. Aunque se han realizado intervenciones recientes en la arborización del entorno, estas no son suficientes o no serían suficientes para garantizar operaciones seguras en condiciones climáticas adversas. En este contexto, las aerolíneas suelen optar por suspender los vuelos cuando se presentan lluvias intensas, baja visibilidad o factores que puedan comprometer la seguridad aérea. Esto impacta directamente la movilidad de los usuarios en una región que depende en gran medida del transporte aéreo para su conexión con el resto del país. La situación reabre el debate sobre la necesidad de fortalecer la infraestructura aeroportuaria en Arauca con el fin de mejorar las condiciones operativas y reducir la frecuencia de este tipo de cancelaciones que afectan tanto a habitantes como a propios visitantes. Ahora, lo que se espera es que las condiciones climáticas puedan mejorar para que se restablezcan las operaciones mientras los viajeros aguardan nuevas instrucciones por parte de la aerolínea frente a la reprogramación de sus vuelos. Les contamos más informaciones en Meridiano 70 Noticias porque el Ejército Nacional, en sus esfuerzos por fortalecer las condiciones de seguridad del oriente del país, han puesto en marcha un amplio despliegue operacional en el departamento de Arauca con presencia activa en todos sus municipios y zonas estratégicas, lo se menciona el Ejército Nacional de Colombia. La operación es liderada por la 18ª Brigada, adscrita a la 8ª División, y se desarrolla en articulación con la Policía Nacional y autoridades civiles. El objetivo principal es anticipar posibles situaciones de riesgo, reforzar el orden público y brindar mayor tranquilidad a las comunidades. Más de 3.000 soldados han sido desplegados en municipios como Arauca Capital, Arauquita, Carabobo Norte, Fortul, Puerto Rondón, Saravena y Tame, así como en zonas bajo jurisdicción de esta unidad militar, incluyendo Cubará y el sector de Zamoré, norte de Santander. Esta cobertura busca garantizar control territorial y presencia institucional en corredores estratégicos. Como parte de las acciones, las tropas mantienen presencia permanente en las principales vías del departamento, donde realizan controles viales para verificar condiciones de seguridad y prevenir hechos delictivos. Asimismo, se adelantan patrullajes en zonas urbanas, sectores comerciales y puntos considerados estratégicos, con el fin de disuadir actividades ilegales y generar confianza en la ciudadanía. El componente preventivo también hace parte de esa estrategia. El Gaula Militar Arauca desarrollará jornadas de sensibilización dirigidas al sector comercio y a la comunidad en general, esto a través de emisoras locales y regionales. Estas campañas estarán enfocadas en la prevención del secuestro y la extorsión, promoviendo la denuncia oportuna como herramienta que permitirá enfrentar estos delitos. Desde la institución se reiteró el llamado a la comunidad para que reporte cualquier hecho sospechoso o irregular a las líneas habilitadas 147 para casos relacionados con secuestro y extorsión y 107 destinada a reportar posibles actos terroristas. Con este despliegue, la 18ª Brigada reafirma su compromiso con la seguridad y el bienestar de los habitantes de Arauca en un trabajo conjunto con otras instituciones para mantener el orden público y fortalecer la presencia del Estado en el territorio. Les contamos informaciones de forma más amable porque en medio de una noche cargada de tradición, música y emoción, el acordeonero José Juan Camilo Guerra Mendoza fue coronado como el nuevo rey vallenato en la versión 59 del Festival de la Leyenda Vallenata, uno de los eventos culturales más importantes del país. La final se llevó a cabo en el emblemático Parque de la Leyenda Vallenata Consuelo Araújo Noguera, escenario que reunió a miles de asistentes
que disfrutaron del cierre del festival en una edición que rindió homenaje a grandes figuras del género como Israel Romero, Rafael Orozco y el Binomio de Oro de América. Con tan solo 25 años y oriundo de Valledupar, Guerra Mendoza logró destacarse por su dominio técnico, su autenticidad y su conexión con la esencia del vallenato. Durante su presentación final interpretó los cuatro aires tradicionales exigidos por el concurso: el paseo, la chanza de Mariela, de Gumercindo Peñalosa, el merengue El Secreto de Lorenzo Morales, el son de Altos del Rosario de Alejandro Durán y la puya, que se va a saber quién es quién, de Reinaldo Ortiz. En tarima estuvo acompañado por Adelmo Alfonso, Granados Melo en la caja y Reinaldo Javier Ortiz en la guacharaca, logrando una ejecución sólida que fue bien valorada por el jurado encargado de calificar aspectos como la digitación, la afinación, el ritmo y la fidelidad a los aires tradicionales. El panel evaluador estuvo integrado por reconocidas figuras del folclore, entre ellos los Reyes Vallenatos Álvaro Mesa Reales y Jaime Dangón Daza, así como el compositor Alfonso Cotes Maya, el médico y folclorista Noé Martínez Cuello y el acordeonero Luis Eduardo Mesa Nieves. El cuadro de honor lo completaron Edgardo Alonso Bolaño Neco, oriundo de Riohacha, quien ocupó el segundo lugar, y Camilo Andrés Molina Luna de Montería, quien se quedó con el tercer puesto. Además de su triunfo en el festival, José Juan Camilo Guerra es reconocido por ser el acordeonero del cantante Silvestre Dangón. Esto pues le ha permitido proyectar su talento en escenarios nacionales e internacionales. Una jornada de clausura que pues estuvo marcada con un ambiente de celebración. El público reafirmó esa conexión con el vallenato como una de las expresiones culturales más representativas del país. Y pues con esta nueva coronación, el festival continúa consolidándose como el principal escenario para preservar y proyectar el folclore llanero hacia las nuevas generaciones. Incluso fue muy característico en esta edición del Festival de la Leyenda Vallenata, pues, la versión 59 de este festival, Festival de la Leyenda Vallenata, un gran reencuentro del Binomio de Oro de Jorge Celedón. Pues esto, de acuerdo a un homenaje que se realizó primero, el evento de esta edición se hizo el homenaje al Binomio de Oro y también a Israel Romero. En esa oportunidad, este reencuentro fue como agrupación homenajeada, el Porro Ira, Jorge Celedón, Giancarlo Centeno y Samir Vence se subieron al escenario con trajes de astronauta que emulaban la histórica portada del álbum 2000 y transportaron a los espectadores en el Parque de la Leyenda Vallenata con sus mejores éxitos como Un Osito Dormilón, Olvídala y Cómo Te Olvido, entre muchos más que formaron parte también de la producción musical de ese entonces, de un álbum muy característico para los colombianos, que es este gran homenaje, permite hacer ese gran reencuentro que fue parte de esta celebración. Vamos a una pausa comercial y al regreso estaremos brindando informaciones al cierre de Meridiano 70 Noticias.

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5: Más informaciones les contamos porque América Latina vive un momento de reacomodo político, pues después de varios años en los que las principales economías de la región estuvieron gobernadas por fuerzas de izquierda o centro izquierda, los resultados electorales recientes muestran un avance sostenido de sectores de derecha, aunque con diferencias importantes entre países y liderazgos. Este cambio comenzó a hacerse más visible desde 2023 con triunfos como los de Santiago Peña en Paraguay, Daniel Noboa en Ecuador y Javier Milei en Argentina. Luego, en 2024, la tendencia se fortaleció con las victorias de José Raúl Mulino en Panamá, Nayib Bukele en El Salvador y Luis Abinader en República Dominicana. Para el 2025, el panorama siguió moviéndose hacia ese mismo lado del espectro político con nuevos triunfos de fuerzas de derecha en países como Chile, Ecuador, Bolivia y Honduras. Ya en febrero del 2026, la victoria de Laura Fernández en Costa Rica terminó de confirmar que la región atraviesa un ciclo electoral distinto al que predominó años atrás. De acuerdo con ese análisis, en los últimos tres años se han celebrado 14 elecciones presidenciales en América Latina, de los cuales 11 fueron ganadas por fuerza de derecha. La izquierda, por su parte, logró imponerse en Guatemala, México y Uruguay con Bernardo Arévalo, Claudia Sheinbaum y Yamandú Orsi. Sin embargo, el programa no puede leerse como un giro uniforme, aunque la derecha ha sumado importantes victorias. La izquierda todavía conserva el poder en países de alto peso económico como Brasil, México y Colombia. Estas tres naciones concentran una parte fundamental del Producto Interno Bruto Regional. Esto hace que el mapa político sea más complejo que una simple división entre izquierda y derecha. Uno de los factores centrales de este nuevo escenario es el voto castigo. En muchos países los ciudadanos no están votando necesariamente por una adhesión ideológica, sino como respuesta al malestar acumulado frente a la inseguridad, la corrupción, la falta de empleo y el deterioro del poder adquisitivo. Esa frustración ha golpeado a varios gobiernos en ejercicio y ha abierto espacio a propuestas que prometen respuestas rápidas y directas. A esto se suma la capacidad de las nuevas derechas para conectarse con sectores inconformes, especialmente a través de redes sociales, discursos simples y mensajes centrados en seguridad, orden y rechazo a la política tradicional. En algunos casos, el modelo de mano dura frente al crimen asociado a la figura de Nayib Bukele ha ganado fuerza como referencia para otros liderazgos de la región. El contexto internacional también influye en este nuevo ciclo. La política hemisférica de Estados Unidos bajo el liderazgo de Donald Trump pues ha fortalecido la cercanía con gobiernos y movimientos ideológicamente afines. Esto ha aumentado la articulación entre sectores de derecha en América Latina y Washington, con posibles efectos en campañas electorales y debates internos. En ese panorama, las próximas elecciones en Perú, Colombia y Brasil serán claves. En Perú, la derecha aparece con ventaja, aunque el escenario sigue marcado por una fragmentación política, hay polarización y también pues, hay una debilidad institucional. Y la segunda vuelta, prevista para el 7 de junio, será decisiva para definir el rumbo del país. En Colombia, la primera vuelta presidencial del 31 de mayo llega con un escenario abierto. El candidato de izquierda, Iván Cepeda, lidera las preferencias, pero la derecha se mantiene en competencia con figuras como Abelardo de la Espriella y Paloma Valencia. Todo apunta que la definición podría llegar en una segunda vuelta. Brasil presenta otro punto decisivo para la región. Luis Inácio Lula da Silva busca la reelección en medio de una fuerte polarización frente a la derecha bolsonarista. Esto representada por Flavio Bolsonaro, pues por el peso político, económico y poblacional de Brasil, el resultado tendrá impacto más allá de sus fronteras. Si la derecha lograra imponerse en estos tres países, el mapa político latinoamericano tendría una transformación profunda, pues la izquierda democrática quedaría reducida a un grupo más pequeño de países, mientras que las derechas tendrían mayor capacidad de incidencia en la agenda continental. Aún así, el verdadero desafío no está solo en ganar elecciones. El reto para los nuevos gobiernos será entregar resultados concretos frente a las principales preocupaciones ciudadanas. Si no logran mejorar la seguridad, impulsar el crecimiento económico y generar oportunidades, el péndulo político podría volver a moverse en sentido contrario. Por ahora, América Latina avanza en medio de una etapa de alta incertidumbre, polarización y descontento social. Más que una disputa puramente ideológica, el nuevo ciclo político parece estar definido por la capacidad de los gobiernos para responder a los ciudadanos, que son cada vez más exigentes, menos pacientes, están informados también frente a la falta de resultados.

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que avanzan a los cuartos de final y ahora más tarde, perdón, es un, horas después el sorteo de la DIMAYOR estableció los cruces que marcarán el camino hacia el título. Los últimos en asegurar su clasificación fueron Independiente Santa Fe Internacional de Bogotá, pues el equipo cardenal cumplió en casa y venció al Inter 3-1. Y eso como un resultado en el que terminó beneficiando a ambos conjuntos para meterse a la siguiente ronda. En contraste, la fecha pues dejó eliminaciones de peso. Millonarios empató 2-2 en su visita a Alianza, pero no le alcanzó. Deportivo Cali igualó 1-1 frente al Tolima y también quedó por fuera, mientras que el Medellín cayó 1-2 como local ante Águilas Doradas, sellando su eliminación. Estos resultados se suman a los equipos que ya habían asegurado su paso con anticipación: Atlético Nacional, Deportivo Pasto, Once Caldas, Junior, Deportes Tolima y América de Cali. Pues con este grupo completo, el torneo avanza a una fase de eliminación directa que reemplaza los tradicionales cuadrangulares debido al calendario ajustado por el Mundial de la FIFA. Uno de los aspectos clave de esta fase es la ventaja deportiva. Atlético Nacional y Junior de Barranquilla, que terminaron en las dos primeras posiciones de la tabla, tendrán la posibilidad de cerrar sus series como locales tanto en cuartos como en una eventual semifinal. Además, ambos equipos podrían enfrentarse en una hipotética final si avanzan en sus respectivas llaves. El sorteo dejó definidos los enfrentamientos. En la llave A, Internacional de Bogotá se medirá ante Atlético Nacional, comenzando en el estadio de techo y cerrando en el Atanasio Girardot. La llave B entrará a Deportes Tolima contra Deportivo Pasto, con el primer juego en Ibagué y la vuelta en Pasto. La llave C, pues América de Cali se verán las caras con Independiente Santa Fe, iniciando en el Pascual Guerrero y definiendo la serie en el Campín. Finalmente, en la llave de Once Caldas jugará contra Junior, con el primer duelo en Manizales y el cierre en Barranquilla. Los cuartos de final se disputarán en formato de ida y vuelta, y aunque las fechas aún no han sido confirmadas oficialmente, se espera que los encuentros se programen en los próximos días. Con estos cruces, el campeonato colombiano entra en una etapa decisiva, pues en donde cada partido pues es determinante, y pues cualquier error puede costarle las eliminaciones, de acuerdo a lo que pues queden resultan estas llaves a la hora de esos compromisos deportivos. La expectativa crece entre los aficionados, no solo por los duelos tradicionales como América contra Santa Fe, sino también por la posibilidad de sorpresas, especialmente con equipos como Internacional de Bogotá, que en su primera participación ya logró instalarse entre los ocho mejores del torneo.

Este lunes 4 de mayo del 2026, la tasa representativa del mercado en Colombia se ubicó en 3.637 pesos con 51 centavos por dólar. Esto mantiene se mantiene sin variación frente al domingo 3 de mayo de 2026, cuando la cotización fue de 3.637 pesos 51 centavos. Hay una variación de 0 pesos, eso equivale al 0%. No hay variación, lo insistimos de acuerdo a esa información. Hay dinámicas que son de acuerdo a esa jornada de estabilidad, pues se cotiza el dólar de una forma en donde pues no hay mucho, o sea, no hay mucho movimiento y la dinámica, pues hay una pausa también de factores de presión externa y también hay un equilibrio temporal entre la oferta y la demanda de divisas. Con esa información llegamos al final de esta emisión de Meridiano 70 Noticias. Gracias por acompañarnos y por mantenerse informados a través de nuestra señal de los 1170 AM.

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Estén conectados con la programación de Meridiano 70, la radio que se siente y se ve. Estaremos en el lugar de la noticia y estamos donde nadie más está. Lo dejamos con el mensaje de vida que nos envía el padre Jim Martínez para todos los araucanos y a todos nuestros seguidores de Meridiano 70. Y por supuesto un equipo les ha llevado a ustedes estas informaciones. En la dirección Carlos Alberto Jaimes Castro, en la producción Alberto Cadena, transmisores Ramón Gámez, en la presentación de las informaciones Carlos Chía. Feliz día para todos.

0: Bienvenidos a este encuentro Reflexionemos el Evangelio en Familia. Hoy quiero que te detengas un momento, no para escuchar algo más, sino para confrontar cómo está viviendo lo que dice creer. Iniciemos este día en el nombre del Padre, del Hijo y del Espíritu Santo. Amén. Del Evangelio según San Juan, capítulo 14, 21 al 26. En aquel tiempo dijo Jesús a sus discípulos: el que acepta mis mandamientos y los guarda, ese me ama, y el que me ama será amado por mi Padre, y yo también lo amaré y me manifestaré a él. Le dijo Judas, no el Iscariote: Señor, ¿qué ha pasado para que te vayas a manifestar a nosotros y no al mundo? Jesús le respondió: el que me ama guarda mi palabra, y mi Padre lo amará, y vendremos a él y haremos morada en él. El que no me ama no guarda mis palabras, y las palabras que están oyendo no es mía, sino del Padre que me envió. Les he dicho estas cosas estando con ustedes, pero el Paráclito, el Espíritu Santo, que el Padre enviará en mi nombre, les enseñará todo y les recordará todo lo que yo les he dicho. Palabra del Señor. Gloria a ti, Señor Jesús. Hoy este Evangelio nos pone frente a una verdad que incomoda, pero que también libera profundamente, porque Jesús no deja espacio para las interpretaciones y mucho menos para los pañitos suaves. Amarlo no es sentir bonito, es decidir vivir lo que Él dice, y eso cambia completamente la perspectiva. Hoy vivimos en una cultura donde todo es rápido, superficial y muy emocional. Se habla del amor en redes, en canciones, en discursos, pero cuando ese amor exige coherencia o fidelidad o compromiso, ahí empieza el problema. Jesús no dice el que me admira, no dice el que me escucha de vez en cuando, dice el que guarda mi palabra, es decir, el que la vive, incluso cuando no es tan cómodo. Aquí aparece una pregunta muy humana: ¿por qué Dios no se manifiesta de forma evidente a todos? Y Jesús responde algo que rompe nuestros esquemas. Dios no se impone, Dios habita. Dios no se revela en el ruido ni en el espectáculo, se revela en el corazón que decide abrirle un espacio. Y eso confronta algo actual. Muchos están esperando señales externas, pero descuidan completamente su interioridad, su espiritualidad. Buscamos a Dios en lo extraordinario, pero lo ignoramos en lo cotidiano, en el encuentro con el hermano, en una decisión honesta, en un perdón que cuesta, en una palabra que se sostiene, en un compromiso que no se rompe. Ahí exactamente, ahí es donde Dios hace su morada. Y hay algo más aún. Jesús no nos deja solos. Promete el Espíritu Santo, pero no como información, sino como guía. Hoy sabemos mucho, pero entendemos muy poco. Tenemos acceso a todo, pero discernimos muy poco. El Espíritu Santo no viene a llenarnos de datos. Viene a darnos un criterio, viene a darnos claridad, viene a darnos dirección. Por eso hoy la pregunta no es si crees, la pregunta es más directa. ¿Estás viviendo lo que dices creer o solo lo repites? Porque cuando Dios realmente habita en una persona, se nota en su paz en medio del caos, en su claridad en medio de la confusión, en su firmeza cuando todo presiona. El mundo no necesita más discursos religiosos, necesita personas que vivan de tal manera que sea evidente la presencia de Dios en su corazón y que puedan manifestarlo. Y hoy es necesario hacerlo. Hoy necesitamos hacer algo muy concreto, vivir una decisión coherente aunque cueste. Hoy da un paso más real. No solo escuche, actuemos más. No solamente la fe debe ser una idea, debe ser una forma de vivir. Que el Señor hoy nos invite y nos mueva a todos ustedes y a mí a que nuestra fe sea un testimonio de vida, un encuentro con el otro, un encuentro con el hermano, no solamente un discurso, porque podemos saber mucho de Dios, pero tener poca experiencia de Él. Podemos saber tanto de Sagradas Escrituras, pero no dejarnos amar por Él y no amarlo a Él en los hermanos. Por eso que el Señor nos bendiga hoy, en el nombre del Padre, del Hijo y del Espíritu Santo. Amén.
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3: 7 de la mañana, 13 minutos.
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eso que dijo el filósofo, la juventud dura poco, llegará viejo es virtuoso, la humildad no discrimina, lo vuelve a uno más valioso, narcisista vive solo y un pensador curioso, el morroco y no se amansa, pero tampoco es mañoso, con experiencia le advierto

0: El cabrestero es el hombre de a caballo que va adelante del ganado en jornadas largas como las que hacían de Arauca a Villavicencio, con lotes de 500 y 700 novillos y que duraban hasta 40 días. Es el que le canta al ganado para que se tranquilice. Esos cantos en el llano se llaman cantos de vaquería.
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0: 7 de la mañana, 33 minutos.
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0: La siguiente pieza musical es una interpretación del maestro araucano Valentino Caroprés en el Joropo al Parque 2024, organizado por el Instituto Distrital de las Artes en Bogotá.
1: Un poeta enamorado le escribió una poesía a una llanera. Me he inspirado en ese poema que ha escrito para componer esta canción que van a escuchar, titulada Amor a una llanera.

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0: No, por lo menos al corral. Se pone uno a gritarlo: ¡corral, corral, corral, corral, corral, corral, corral! Entonces el ganado, la vaca echa a bramar, el becerro echa a bramar y el ganado se echa.
1: Cocinera, cocinera, ponte la yeja, maldita, maldita, pare y le da con la pata, levante la viejita que la vaya a ordeñar.
2: Cocinera, a ver.
3: Cocinera, vamos, cocinera.
2: Cocinera, cocinera. Lástima que yo me vaya de esta tierra, que me muera, cocinera, cocinera.
4: Es el becerro.
2: ¡Becerro! ¡A la vaca! ¡Becerrero!
5: Pensamiento, pensamiento, pensamiento tengo en ti. Mi caballo y mi mujer se me murieron a un tiempo. Póngase, póngase la viejita, compóngase la vieja. ¿Qué mujer ni qué carajo? Mi caballo es lo que siento. Póngase la vieja pensamiento. Ese canto tranquilizaba mucho la vaca. La vaca que de pronto llegaba así como con rabia, usted se ponía a cantar y ella orejeaba y como que aprendía, como que le tranquilizaba los nervios. Y usted le cantaba y ella lo conocía la voz al llamarla y todo. Las nombraba por el nombre, viejita Pumarrosa, ahí devenían. Entonces ya les cantaban ordeñándole, le estaban cantando y ella estaba poniendo cuidado y se dejaba ordeñar con más facilidad, tranquilizaba el animal. Entonces, para eso utilizaban eso.
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7: 7 de la mañana, 53 minutos.

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1: 7 de la mañana, 56 minutos.

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0: 8 de la mañana, 8 minutos.
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1: 8 de la mañana, 32 minutos.
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pieza musical es una interpretación de la bandola criolla de María Elba García de Córdoba, del municipio de Puerto Rondón, Vereda Marreros, y hace parte del proyecto Escena Local de la Fundación Corocoras.

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0: hoy en día va usted un hato a trabajar ya no, y no hay un hombre que cante un ganado que en la sabana que vengan para traigan el rodeo para la casa para encerrarlo. Nadie. Eso todo el mundo es como que si fuera llevaran el ganado robado, lo van calladito. Y de antes no, porque anteriormente si uno desde que movía el ganado era cantando el ganado hasta que lo enterraba. No, sí que menos. Es que hoy en día, de antes a la vaca se le ponían nombre. Y uno llamaba una vaca, la vaca, ella se acostumbraba, uno llamaba una vaca, estaba una vaca comiendo allá del otro lado de la caña y la llamaba uno, ¡Fortuna, fortuna! Levantaba la cabeza, ¡venga, venga! Se agilaba. Al corral iba a tener o al paradero si no había corral en la casa, que la ordeñaran. No ve. Hoy en día no hay de eso. Hoy en día nadie llama una vaca, ni nadie le pone nombre a una vaca, ni nada. No ve.
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2: 8 de la mañana, 56 minutos.
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1: 9 de la mañana, 24 minutos.

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1: ¿Sabes? Tenías miedo, ¿verdad? No me vas a tener miedo de venir a chihuahua.

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1: 9 de la mañana, 56 minutos.
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1: 10 de la mañana, 31 minutos.
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1: 10 de la mañana, 56 minutos.
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0: 11 de la mañana, 9 minutos.
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1: 11 de la mañana, 32 minutos.
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1: 11 de la mañana, 41 minutos.
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1: 11 de la mañana, 57 minutos.

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0: Cordial saludo, amables oyentes de Meridiano 70. Muy buenos días, bienvenidos a la emisión central de Meridiano 70 Noticias. Gracias por estar conectados con nosotros a través de la radio que se siente y se ve a través de los 1170 AM en nuestras redes sociales. Brindamos informaciones que avanzan en Arauca, Colombia y el mundo en esta jornada de noticias. Todo un equipo está listo para llevarles a ustedes estas informaciones. En la dirección, Carlos Alberto Jaimez Castro, en la producción Alberto Cadena, transmisores Ramón Gámez y en la presentación de las informaciones, Carlos Chía. Informaciones que en ese contexto de las últimas horas y durante este fin de semana ampliaremos estos detalles a través de los titulares. Sean bienvenidos.
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En la ciudad de Arauca fue reportado el fallecimiento de Andrés Alberto Campos Manjarres, un hombre oriundo de la costa norte del país, que según la información disponible no tendría familiares en la región. Su cuerpo permanece en la morgue del cementerio municipal a la espera de que algún allegado sea ubicado para adelantar los trámites funerarios. Ante esta situación,

motociclista resultó herido tras un accidente de tránsito registrado este domingo 3 de mayo en el sector de Caranal, sobre la vía que conecta Tame con Saravena, en el piedemonte araucano. El hecho ocurrió en horas de la tarde y, aunque el conductor fue trasladado a un centro asistencial, aún no se conocen su identidad ni su estado de salud. Las autoridades trabajan en establecer las causas del incidente. El Consejo Municipal de Arauca fue presentada una solicitud de renuncia contra el secretario de Educación Aquilino Escobar tras cuestionamiento sobre la ejecución del programa de alimentación escolar PAE. Mientras algunos cabildantes plantean avanzar hacia una moción de censura, el alcalde Juan Alfredo Cuenza Ramos reiteró su respaldo al funcionario y señaló que no existe fallo de los entes de control que sustente una decisión de este tipo. Falleció el músico araucano José Hidelbrando Garcés Blanco, reconocido por llevar la música llanera a escenarios de Europa, especialmente en España, donde difundió el joropo en plazas y espacios culturales. El artista murió en Villavicencio tras enfrentar un cáncer de páncreas, dejando un legado que hoy trasciende fronteras y enluta al folclor llanero. Pues hoy, lo despide como uno de sus representantes más comprometidos con la identidad y la tradición del llano, en donde pues interpretando piezas musicales a través del arpa, que pues llegó lejos y permite pues hacer todo un homenaje y también un reconocimiento que hace la comunidad, todos los araucanos y a quienes pues pudieron conocerlo y también conocer sus obras musicales. El operativo de la Policía Fiscal Aduanera Polfa en Arauca terminó con la incautación de más de media tonelada de pescado por falta de permisos sanitarios. Aunque las autoridades aseguran que la medida busca proteger la salud pública, la decisión generó controversia luego de que el alcalde del municipio de Arauca cuestionara el impacto sobre pequeños productores y pidiera revisar el procedimiento. El presidente Gustavo Petro pidió acelerar el debate de la reforma a la salud y cuestionó su estancamiento en el Congreso. Sin embargo, el proceso sigue detenido porque no se ha presentado el informe de apelación requerido. En medio de la controversia, el gobierno solicitó revisar las ausencias de congresistas, mientras desde el legislativo se defendió la autonomía del Congreso. Una tragedia se registró en Popayán durante un evento de exhibición automovilística luego de que un vehículo tipo Monster Truck perdiera el control y se lanzara contra el público. El hecho dejó un saldo oficial de 2 personas fallecidas y 37 heridas, según confirmó el gobernador del Cauca. Las autoridades iniciaron investigaciones para establecer responsabilidades y verificar si el evento cumplía con las condiciones de seguridad. La aerolínea Satena suspendió este domingo 3 de mayo su vuelo entre Arauca y Bogotá debido a condiciones climáticas adversas en la terminal aérea de Arauca. La decisión afectó a decenas de pasajeros que ya se encontraban en los aeropuertos y esto también generó molestias por la falta de alternativas inmediatas. Además, la situación vuelve a evidenciar las limitaciones operativas del aeropuerto Santiago Pérez Quirós frente a cambios en el clima, lo que impacta de manera recurrente la conectividad aérea del departamento. El Ejército Nacional de Colombia intensificó su presencia en el departamento de Arauca con el despliegue de más de 3.000 soldados en coordinación con la policía y autoridades civiles. La operación busca garantizar la seguridad, la movilidad y la tranquilidad de la población mediante controles viales, patrullajes y campañas de prevención contra delitos como la extorsión y el secuestro. El acordeonero José Juan Camilo Guerra Mendoza se coronó como rey vallenato en la edición 59 del Festival de la Leyenda Vallenata, que se celebró en Valledupar con una presentación sólida y fiel a la tradición que interpretó con precisión los 4 aires del vallenato, destacándose por su técnica, autenticidad y puesta en escena. Su triunfo no solo lo consolida como una de las figuras emergentes del folclore, sino que también reafirma el relevo generacional en uno de los escenarios más importantes de la música tradicional colombiana.

América Latina atraviesa una nueva etapa política marcada por el avance de fuerzas de derecha en varios países de la región. El fenómeno no responde únicamente a un cambio ideológico, sino también al voto castigo contra gobiernos que no lograron responder a problemas como la inseguridad, el desempleo, la pérdida del poder adquisitivo y la corrupción. Las próximas elecciones en Perú, Colombia y Brasil serán determinantes para definir si esta tendencia se consolida o si el mapa regional mantiene un equilibrio entre gobiernos de izquierda y derecha. Sobre estas y otras informaciones estaremos ampliando más detalles en esta jornada informativa. A continuación presentamos el himno nacional de la República de Colombia y ya regresamos con el desarrollo de las informaciones de Meridiano 70 Noticias.

0: Continuamos en Meridiano 70 Noticias. 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Seguimos con el desarrollo de la información desde Arauca y el país. Les contamos al inicio de esta jornada informativa porque un llamado a la solidaridad se realiza en la ciudad de Arauca tras confirmarse el fallecimiento de Andrés Alberto Campos Manjarres, un hombre que, según la información conocida, no contaría con familiares cercanos en esta zona del país. De acuerdo con los reportes disponibles, el ciudadano era oriundo de la región Caribe y se encontraba en Arauca, aunque no se tienen mayores detalles sobre su situación personal o las circunstancias de su fallecimiento. Por ahora, su cuerpo permanece en la morgue del cementerio municipal a la espera de que algún familiar o conocido pueda ser localizado. Las autoridades y personas cercanas al caso han indicado que sin la presencia de familiares no es posible avanzar en los trámites funerarios correspondientes. Esto hace urgente ubicar a sus allegados para darle un cierre digno a esta situación. Ante este panorama se ha hecho un llamado a la comunidad, especialmente a quienes puedan tener información sobre familiares o conocidos de Campos Manjarres, para que contribuyan a establecer contacto y facilitar el proceso. Este tipo de casos suele requerir la colaboración ciudadana para lograr una pronta identificación de redes familiares, especialmente cuando se trata de personas que se encuentran fuera de su lugar de origen. Mientras tanto, el cuerpo continúa bajo custodia en la morgue del cementerio de Arauca en espera de que se logre ubicar algún familiar que pueda asumir los procedimientos correspondientes, y desde también distintos sectores pues han expresado mensajes de solidaridad frente a este caso, resaltando pues la importancia de la empatía y el apoyo comunitario en momentos como este, donde una persona fallece lejos de su entorno familiar. Se espera que en las próximas horas o días se pueda obtener información que permita ubicar a sus allegados y así avanzar con los trámites necesarios para su despedida. Más informaciones en Meridiano 70 Noticias, porque pues un nuevo hecho de tránsito se presentó en el Piedemonte Araucano, específicamente en el corredor vial que comunica Tame con Saravena, donde un motociclista resultó lesionado en circunstancias que aún son materia de investigación. El accidente ocurrió hacia las 4:30 de la tarde de este domingo 3 de mayo en el sector de Caranal, punto conocido de esta vía por su constante flujo vehicular. De acuerdo con los primeros reportes, el conductor de la motocicleta habría sufrido un percance, aunque hasta el momento no se ha establecido con claridad qué originó el hecho. Personas que se encontraban en la zona auxiliaron al motociclista tras el accidente y coordinaron su traslado a un centro de salud cercano, donde recibe atención médica. Sin embargo, las autoridades no han entregado un parte oficial sobre su estado de salud ni han confirmado su identidad. El caso vuelve a poner sobre la mesa la preocupación por la accidentalidad en esta zona del departamento de Arauca, especialmente en vías del Piedemonte, donde se han registrado varios incidentes en los últimos meses, y habitantes y conductores han insistido en la necesidad de reforzar las medidas de prevención y control para reducir los riesgos en carretera. Entre los factores que suelen influir en este tipo de accidentes se encuentran las condiciones de la vía, el exceso de velocidad y la falta de precaución por parte de algunos conductores, aunque en este caso serán las autoridades las encargadas de determinar lo ocurrido. Ahora pues espera que en las próximas horas se conozca un informe oficial que permita esclarecer las circunstancias del accidente y confirmar el estado de salud del motociclista. Mientras tanto, se mantiene el llamado a la prudencia y al respeto de las normas de tránsito, especialmente en corredores viales de alto flujo como el que conecta Tame con Saravena. Les contamos más informaciones y antes de la pausa comercial, porque un nuevo debate de control político se abre en el Consejo Municipal de Arauca, luego de que concejales de oposición solicitaran la renuncia del secretario de Educación Aquilino Escobar en el marco de cuestionamientos sobre la ejecución del programa de alimentación escolar PAE. La solicitud fue presentada por el concejal liberal Robinson Carrillo, quien expuso hallazgos de la Contraloría relacionados con el contrato número 0001-121 del 2024, suscrito por más de 6.700 millones de pesos con la Unión Temporal Alimentando Futuros. Según explicó, se habrían identificado inconsistencias en el manejo del anticipo, así como movimientos financieros sin una trazabilidad clara. De acuerdo con lo expuesto, más de 3.300 millones de pesos habrían sido trasladados entre cuentas del mismo contratista sin evidencia de su destinación directa a la operación del programa. Además, se hizo un posible detrimento patrimonial cercano a los 3.111 millones de pesos, de acuerdo a lo expuesto. El cabildante también hizo referencia a observaciones sobre la calidad del servicio, señalando que algunos reportes han evidenciado variaciones en el cumplimiento de los estándares nutricionales en los menús entregados a los estudiantes. Ante este panorama, Carrillo solicitó la renuncia del secretario de Educación y planteó la posibilidad de promover una moción de censura. La posición fue respaldada por el concejal Juan Manuel Salguero, quien pidió que la administración prepare su defensa jurídica frente a los hallazgos. Por su parte, el alcalde Juan Alfredo Cuenca Ramos se pronunció y reiteró su respaldo al funcionario. El mandatario señaló que los hallazgos de la Contraloría hacen parte de un proceso en curso y no constituyen un fallo definitivo. Abro comillas, hoy la Contraloría encontró unos hallazgos, pero no hay fallo, no hay delito, cierro comillas, expresó, al tiempo que enfatizó que la decisión sobre la permanencia del secretario corresponde exclusivamente a la administración municipal. Pues escuchemos la intervención del alcalde del municipio de Arauca, Juan Cuenca, que ha brindado detalles frente a lo que, pues primero, pues se termina haciendo un cuestionamiento, pero pues también responde de acuerdo a lo que pues expone el Consejo Municipal de Arauca, o quienes pues en este caso son, se precisan algunos concejales de oposición, pero estaremos, escuchemos más detalles de acuerdo a la intervención que pues, tuvo el alcalde del municipio de Arauca posteriormente de conocerse esta información que se expuso en el recinto municipal. Escuchemos.
1: Bueno, mire, vamos a hablar sobre esto. El tema contractual de ese proceso se hizo en el marco de la ley. Que hoy la Contraloría haya encontrado unos hallazgos no es fallo. Ustedes son abogados. No hay delito. No hay nada. Hagan lo pertinente. Presenten las denuncias en la Procuraduría, en la Contraloría, en la Fiscalía, en las emisoras, acá. Pedirle la carta de renuncia a mi funcionario solamente lo puedo hacer yo. El día que se va Quilino, se va el mismo día que yo me voy a ir. Es mi mejor funcionario y yo respaldo a mi equipo. Lo van a traer a debate de control político, tráigalo. Es el ejercicio de ustedes. Si le declaran la moción de censura, hágalo. Ustedes pueden. Hay que ver si cuentan hoy con el respaldo para una moción de censura. El programa PAE está trabajando súper bien. Dígame cuántos niños intoxicados hay. Dígame cuántos niños hoy con problemas en el PAE. Hagan el seguimiento. Pachín estuvo la semana pasada, por ahí le vi un video visitando cómo se está entregando el programa PAE. Ya, es un hallazgo. Cometió el error el equipo de no contestar lo que tenía que contestar. Y si hay una irregularidad, usted es muy claro, lo está haciendo el contratista. ¿A mí qué me tienen que cumplir? Hacer las cosas como dice la norma. Yo no puedo estar pendiente que el contratista giró plata de una cuenta a otra, para eso están los entes de control. Y si hoy Arauca está convencida de algo es que yo tengo equipo. Y afortunadamente y bendito Dios, que tengo muy buenos abogados. La interventoría tiene que hacer su trabajo, todo el equipo tiene que hacer el trabajo. Ustedes tienen que hacer su trabajo, concejales. Ya, hágalo. Pero pedir la carta de renuncia y amenazarme a un funcionario con moción de censura, esto también es democracia, esto también es con votos. Si a ustedes no les pasan las proposiciones, ¿qué le van a pasar una moción de censura? Disculpe, con todo el respeto que merecen. Pero esa es otra manera de insultar y de maltratar un equipo que viene haciendo las cosas bien. Es el secretario que más ha mejorado la infraestructura de los colegios públicos. Es el secretario que más ha dado la pela porque los colegios públicos tengan alumbrado con el tema de paneles solares. Es el secretario que se da la pela por los intercolegiados. ¿Cuántos escándalos tenemos por los intercolegiados? Las cubiertas las hemos cambiado de asbestocemento que producen cáncer y fue en los colegios donde ustedes estudiaron. Entonces no, hágale, citen a moción de censura, citen a control político, inviten acá, ustedes pueden invitar al contratista, preséntenle en todas esas pruebas. Ahora mi pregunta, ya ustedes tienen conocimiento de eso, yo quiero ver radicadas las denuncias ante la Procuraduría, ante la Fiscalía, Yo desde que gané la alcaldía decían que no duraba 8 días, que no me posesionaba y me voy a ir el día que a mí se me dé la gana. Para eso son los abogados, para eso estudiamos nosotros derecho. En la vida es mejor tener amigos que tener plata. Y esos mismos amigos hoy a muchos nos tienen fuera de todo problema jurídico. No busquen cagarse en la vida de la gente. Que la vida da muchas vueltas, muchísimas vueltas. Si la gente entendiera que a mí no me queda tiempo para confabular ni hacerle daño a nadie, entenderían que este municipio está creciendo, que tengo la libertad de salir a cualquier barrio y la gente no me madrea. Y eso que tengo el sol a las espaldas. Y eso que el gobierno, ahorita es donde empieza el declive, porque el que ayudé, el que no ayudé, el que ayudé poquito, el que no lo miré, el que no lo saludé. Pero un hallazgo de la Contraloría, ¿cuántos hallazgos no han encontrado en diferentes proyectos, en diferentes contratos? Ah, el día que salga el fallo, ahí sí corramos, ahí sí movámonos. Y es un fallo de primera instancia. A mí me sacaron de la asamblea en primera instancia y en segunda la coroné. No se preocupen, concejales, ustedes no están haciendo las cosas mal. Cítelo, que sea el primero que lo citen. Pero ojalá que quien lo cite sea con un cuestionario aterrizado, organizado. Y como les digo, esto es democracia. Aquí hay muchos que se ponen la 10. Hoy se están poniendo la 11. Es democracia. Esto es con votos. Así de sencillo. Entonces citen a debate de control político. Citen a lo que tengan que citar. Pero ustedes no pueden pretender agarrar un muchacho que de pronto tiene menos edad que ustedes, que nunca había ocupado un cargo de elección público, que viene haciendo y tiene el mejor equipo, porque si hay una mujer, una vieja berraca que ha manejado el PAE y se sabe toda la secretaría, es el equipo de Aquilino. Entonces no, mi respaldo total. Aquí, si algún día lo citan a debate control político y si le van a hacer moción de censura, se la van a hacer en la cara del alcalde, porque vengo a acompañar a mi equipo. Mi equipo tiene alcalde y nunca los he dejado solos. Y los que han salido siguen conmigo en la administración. Pero aquí no estamos persiguiendo a nadie. Listo, bien. Ya el equipo tenía conocimiento de los hallazgos. Y ese no es el único, concejal. Tenemos más hallazgos. Tenemos más hallazgos porque lamentablemente aquí muchas entidades de control funcionan a lo político, a lo democrático, y nos las mandan y nos acosan y nos persiguen y nos joden. Ministerio del Trabajo, a todos. Pero lamentablemente para ustedes el alcalde es el gato. Todas las veces que lo tiran cae parado. Muchas gracias.
2: El alcalde también defendió la ejecución del programa de alimentación escolar PAE, indicando que el servicio se viene prestando y que cualquier irregularidad debe ser evaluada por los entes de control. Además, invitó al Consejo a continuar con los mecanismos institucionales, como el debate de control político. Con este escenario, el tema pasará a discusión del Consejo Municipal de Arauca, donde pues evaluarán los argumentos presentados y las acciones a seguir dentro del marco legal y también administrativo. Vamos a una pausa comercial. Al regreso estaremos contándoles informaciones, pues el fallecimiento del arpista araucano José y del Brando Garcés, pues debido a su dura enfermedad, pues enfrentó pues momentos, pues, incluso un cierto tiempo de dificultad y enfermedad, y que estaremos contándoles detalles sobre su obra musical, su trayectoria, que también llegó lejos a Europa y representó a los Llanos Orientales en otros escenarios. También estaremos contándoles más información sobre un procedimiento de la policía fiscal aduanera por Arauca, que pues incautó más de media tonelada de pescado por falta de permisos sanitarios, y también estaremos ampliando más información sobre lo que ha solicitado el presidente Gustavo Petro de que se acelere el debate de la reforma a la salud, y pues también ha cuestionado ese estancamiento en el Congreso. Estaremos contándoles más detalles. Ya regresamos en Meridiano 70 Noticias.

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más información en Meridiano 70 Noticias. Les contamos porque la música llanera está de luto. Este 3 de mayo se confirmó el fallecimiento de José Hildebrando Garcés Blanco, arpista, cantante y compositor oriundo de Arauca, quien durante años se convirtió en un embajador del joropo más allá de las fronteras colombianas. El artista murió en la ciudad de Villavicencio, Meta, luego de enfrentar una dura enfermedad, cáncer de páncreas. Su partida ha dejado múltiples reacciones de tristeza entre familiares, amigos, seguidores y exponentes del folclore, quienes hoy recuerdan su aporte a la cultura llanera. José Hildebrando Garcés no solo se destacó por su talento musical, sino por su capacidad de llevar el sonido del llano a escenarios internacionales. Con el arpa al hombro recorrió ciudades de Europa, especialmente en España, donde interpretó piezas tradicionales en plazas y espacios públicos, acercando el joropo a públicos de diferentes culturas. Uno de los escenarios más recorridos de su trayectoria fue el entorno del Palacio Real de Madrid, donde frente a turistas y espectadores interpretó el pasaje abro comillas, llanero siente y lamenta, cierro comillas, una obra que refleja la sensibilidad y la identidad del hombre llanero. Allí pues su música se convirtió en un puente entre Arauca y el mundo. Su formación musical fue producto de una profunda pasión por el folclore. Estudió música y logró dominar instrumentos como el arpa y el cuatro, además de consolidarse como cantante y compositor. A lo largo de su carrera también acompañó a reconocidos exponentes del género, entre ellos el maestro Aries Bigot, y eso fortaleciendo su trayectoria dentro del movimiento llanero. Quienes lo conocieron destacan que a pesar de vivir lejos durante varios años, nunca se desligó de sus raíces. Arauca siempre estuvo presente en su vida, en su música y en su identidad, lo que lo convirtió en un referente de orgullo para su tierra. Hoy su legado permanece en cada interpretación, en cada escenario que pisó y en cada nota que llevó el sentimiento del llano a otras latitudes. Su partida deja un vacío en la música tradicional, pero también una huella imborrable en la historia cultural de la región. Desde distintos sectores se han expresado mensajes de solidaridad y condolencias a su familia y sus seres queridos en medio de este momento de dolor. La música llanera despide a uno de sus exponentes, un llanero auténtico que dedicó su vida a exaltar y defender su cultura. Les contamos más informaciones en Meridiano 70 Noticias porque un procedimiento de control adelantado en el casco urbano de Arauca desató una fuerte discusión entre autoridades y administración municipal tras la incautación de un cargamento de pescado que no contaba con la documentación exigida por la normativa sanitaria. El operativo fue realizado por la Policía Fiscal y Aduanera Polfa, que interceptó un camión en el que eran transportados 557 kilogramos de pescado entre Cachama y Tilapia. Según el reporte oficial, la mercancía no tenía los permisos fitosanitarios requeridos. Esto es lo que pues impedía verificar su procedencia y condiciones de salubridad. De acuerdo con las autoridades, este tipo de controles son fundamentales para garantizar que los alimentos que llegan a los consumidores cumplan con los estándares sanitarios, evitando posibles riesgos para la salud pública. El cargamento, avaluado en más de 6 millones de pesos, fue dejado a disposición de la Autoridad Nacional de Acuicultura y Pesca, UNAP, que asumirá el proceso correspondiente mientras avanzan las investigaciones. Sin embargo, el procedimiento no pasó desapercibido en el ámbito local, pues el alcalde del municipio de Arauca, Juan Cuenza, expresó su inconformidad frente a la incautación, señalando que este tipo de acciones puede afectar directamente a pequeños productores de la región que dependen de la pesca como sustento. El mandatario aseguró que buscará un espacio de diálogo con el comandante del Departamento de Policía de Arauca para revisar lo ocurrido y evaluar si existen alternativas que permitan equilibrar el cumplimiento de la norma con la protección de la economía campesina. En su pronunciamiento insistió en que muchos productores trabajan de manera artesanal y enfrentan dificultades para cumplir con todos los requisitos exigidos para la comercialización. Abro comillas, transportar pescado como lo ordena la norma en estas cantidades es imposible para muchos campesinos. En nuestras fincas se produce de manera artesanal como un sustento, y lo difícil no es producir sino vender, cierro comillas, manifestó el alcalde. Además, hizo un llamado directo a la persona afectada por la incautación para que se acerque a la administración municipal, eso con el fin de analizar el caso y buscar soluciones que eviten mayores afectaciones. Por su parte, las autoridades reiteraron que estos controles no tienen como objetivo perjudicar a los productores, sino garantizar la legalidad y las condiciones sanitarias de los alimentos que circulan en el departamento. Señalaron que la verificación de permisos es un requisito indispensable para proteger a los consumidores y mantener el orden en la comercialización.
El caso abre nuevamente el debate sobre la aplicación de las normas sanitarias en contextos rurales, donde la producción artesanal es una práctica común. Mientras avanzan las investigaciones, se espera que las autoridades y la administración municipal pues puedan encontrar mecanismos que permitan armonizar la regulación con la realidad de los pequeños productores. Les contamos más informaciones en Meridiano 70 Noticias, porque se mantiene la tensión entre el gobierno nacional y el Congreso por el futuro de la reforma a la salud. Pues el presidente Gustavo Petro volvió a pronunciarse sobre el tema, señalando que el proceso de apelación tras el archivo del proyecto no avanza y pidiendo que se reactive su discusión en el legislativo. Pues a través de un mensaje público y declaraciones recientes, el mandatario expresó su preocupación por lo que considera un estancamiento injustificado de iniciativas del gobierno. En ese contexto, solicitó a los presidentes del Senado y la Cámara que remitan al Consejo de Estado los registros de asistencia de los congresistas, eso con el fin de aplicar las sanciones contempladas por la ley en casos de inasistencia. La petición fue respaldada por el ministro del Interior, Armando Benedetti, quien envió una comunicación formal a Lidio García Turbay y a Julián López Tenorio, y en la carta el jefe de la cartera política manifestó la preocupación del gobierno por un creciente fenómeno de inasistencia en sesiones tanto de comisiones constitucionales como de plenarias. El documento solicita que los listados de ausencias correspondientes a los periodos legislativos 2025 y 2026 sean enviados al Consejo de Estado para evaluar posibles procesos de pérdida de investidura. Además, pide que la información sea remitida a las comisiones de ética del Congreso y a las áreas administrativas, con el fin de adelantar eventuales sanciones disciplinarias y descuentos salariales. Sin embargo, más allá del debate político, el trámite de la reforma a la salud enfrenta un obstáculo técnico, pues la apelación al archivo del proyecto aún no puede ser discutida en plenaria porque falta un requisito fundamental, pues que el informe de la comisión accidental encargada de analizar y sustentar las distintas posiciones frente a la apelación, pues es este informe que se necesita. Pues esta comisión, integrada por los presidentes de las comisiones constitucionales, debe presentar un documento que sirva de base para que la plenaria decida si reabre o no el debate de la reforma. Hasta el momento ese informe no ha sido radicado, esto mantiene congelado el proceso legislativo. En medio de la controversia, el presidente del Senado, Lidio García Turbay, respondió a los señalamientos del jefe de Estado a través de un pronunciamiento público. Recordó que el Congreso es un poder autónomo e independiente y que el control sobre la asistencia de sus miembros corresponde exclusivamente a cada Cámara. También reiteró la disposición del Legislativo para debatir los proyectos prioritarios dentro del marco constitucional. La discusión se da en un momento pues en donde se tiene en cuenta que el actual periodo legislativo finaliza el 20 de julio del 2026, pues entre los proyectos que el gobierno considera urgentes, pues además de la reforma a la salud, también se encuentra la jurisdicción agraria. Si no avanzan en los tiempos establecidos, pues podrían hundirse por falta de trámite. Así, mientras el gobierno insiste en acelerar los debates y pide mayor compromiso del Congreso, el futuro de la reforma a la salud sigue dependiendo de un informe que aún no llega y que será determinante para definir si el proyecto revive o se archiva definitivamente. Más informaciones antes de la pausa comercial, y eso pues un hecho crítico que se vio en Popayán, porque pues momentos de pánico y de desesperación se vivieron en la tarde este domingo 3 de mayo en la ciudad de Popayán, en el departamento del Cauca, cuando una exhibición de vehículos tipo Monster Truck terminó en tragedia. Durante el espectáculo, una camioneta de gran tamaño perdió el control y se dirigió hacia el público, arrollando a varios asistentes que se encontraban en la zona de espectadores. El accidente ocurrió en el sector de Boulevard Rose, donde se desarrollaba el evento automovilístico. Pues videos difundidos en redes sociales muestran el instante en el que el vehículo atraviesa las barreras de seguridad y avanza hacia la multitud mientras las personas intentan huir en medio del caos. Inicialmente se reportaron varios heridos, pero con el paso de las horas se confirmó la magnitud del hecho. El gobernador del Cauca, Octavio Guzmán, informó que el saldo oficial es de 37 personas lesionadas y al menos dos fallecidas. Además, indicó que se activó de inmediato la red hospitalaria del departamento para atender la emergencia. Organismos de socorro, entre ellos el Cuerpo de Bomberos, la Policía Nacional y equipos médicos acudieron al lugar para brindar atención a las víctimas. Varias ambulancias realizaron traslados a centros asistenciales de la ciudad mientras se adelantaban labores de estabilización de los heridos en el sitio.
En medio de la emergencia también surgieron cuestionamientos por parte de la comunidad sobre las condiciones en las que se desarrollaba el evento. Algunos asistentes señalaron posibles fallas en las medidas de seguridad, como la resistencia de las barreras y la cercanía del público a la pista. Ante estas versiones, las autoridades confirmaron el inicio de una investigación para esclarecer lo ocurrido. El objetivo es determinar si el evento contaba con los permisos requeridos y si cumplía con los protocolos de seguridad exigidos para este tipo de espectáculo, que incluyen distancia mínima del público, inspección de los vehículos, planes de evacuación y presencia adecuada de equipos de emergencia. Este hecho vuelve a poner sobre la mesa la importancia de reforzar los controles en eventos masivos, especialmente aquellos que implican riesgos por el uso de maquinaria pesada o exhibiciones de alto impacto. Por ahora, la atención se concentra en la recuperación de los heridos y en el acompañamiento a las familias de las víctimas. Las autoridades locales reiteraron su solidaridad con los afectados y aseguraron que se mantendrá el seguimiento a la situación mientras avanzan las investigaciones para establecer responsabilidades. Vamos a una pausa comercial y ya regresamos en Meridiano 70 Noticias.

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4: Les contamos más informaciones en Meridiano 70 Noticias porque una nueva interrupción en la conectividad aérea se registró este domingo entre Arauca y Bogotá, luego de que la aerolínea Satena decidiera suspender su operación programada por condiciones climáticas adversas en la capital araucana. La medida fue adoptada en las horas de la mañana cuando se evaluaron las condiciones meteorológicas en el aeropuerto del municipio de Arauca, Santiago Pérez Quirós. Esto obligó a cancelar el vuelo por razones de seguridad. Esta situación generó malestar entre los pasajeros que desde temprano llegaron a las terminales aéreas, tanto en Arauca como en Bogotá, con la expectativa de cumplir sus itinerarios. Los viajeros manifestaron inconformidad ante la suspensión, teniendo en cuenta que muchos tenían compromisos laborales, médicos o personales que dependían de este desplazamiento. La falta de alternativas inmediatas incrementó la molestia en medio de una jornada marcada por la incertidumbre. De acuerdo con información conocida a través de fuentes consultadas, persisten dificultades operativas en el aeropuerto Santiago Pérez Quirós, especialmente en lo relacionado con la visibilidad y condición de seguridad en la pista. Aunque se han realizado intervenciones recientes en la arborización del entorno, estas no son suficientes o no serían suficientes para garantizar operaciones seguras en condiciones climáticas adversas. En este contexto, las aerolíneas suelen optar por suspender los vuelos cuando se presentan lluvias intensas, baja visibilidad o factores que puedan comprometer la seguridad aérea. Esto impacta directamente la movilidad de los usuarios en una región que depende en gran medida del transporte aéreo para su conexión con el resto del país. La situación reabre el debate sobre la necesidad de fortalecer la infraestructura aeroportuaria en Arauca con el fin de mejorar las condiciones operativas y reducir la frecuencia de este tipo de cancelaciones que afectan tanto a habitantes como a propios visitantes. Pues lo que se espera es que las condiciones climáticas puedan mejorar para que se restablezcan las operaciones mientras los viajeros aguardan nuevas instrucciones por parte de la aerolínea frente a la reprogramación de sus vuelos. Les contamos más informaciones en Meridiano 70 Noticias porque el Ejército Nacional, pues en sus esfuerzos por fortalecer las condiciones de seguridad del oriente del país, pues han puesto en marcha un amplio despliegue operacional en el departamento de Arauca con presencia activa en todos sus municipios y zonas estratégicas, se menciona el Ejército Nacional de Colombia. La operación es liderada por la 18ª Brigada, adscrita a la 8ª División, y se desarrolla en articulación con la Policía Nacional y autoridades civiles. El objetivo principal es anticipar posibles situaciones de riesgo, reforzar el orden público y brindar mayor tranquilidad a las comunidades. Más de 3.000 soldados han sido desplegados en municipios como Arauca, Cauca Capital, Arauquita, Crau Norte, Fortul, Puerto Rondón, Saravena y Tame, así como en zonas bajo jurisdicción de esta unidad militar, incluyendo Cubará y el sector de Zamoré, norte de Santander. Esta cobertura busca garantizar control territorial y presencia institucional en corredores estratégicos. Como parte de las acciones, las tropas mantienen presencia permanente en las principales vías del departamento, donde realizan controles viales para verificar condiciones de seguridad y prevenir hechos delictivos. Asimismo, se adelantan patrullajes en zonas urbanas, sectores comerciales y puntos considerados estratégicos con el fin de disuadir actividades ilegales y generar confianza en la ciudadanía. El componente preventivo también hace parte de esa estrategia. El Gaula Militar Arauca desarrollará jornadas de sensibilización dirigidas al sector comercio y a la comunidad en general, esto pues a través de emisoras locales y regionales, pues estas campañas estarán enfocadas en la prevención del secuestro y la extorsión, eso promoviendo la denuncia oportuna como herramienta que permitirá pues enfrentar estos delitos. Desde la institución se reiteró el llamado a la comunidad para que reporte cualquier hecho sospechoso o irregular a las líneas habilitadas 147 para casos relacionados con secuestro y extorsión y 107 destinada a reportar posibles actos terroristas. Con este despliegue, la 18ª Brigada reafirma su compromiso con la seguridad y el bienestar de los habitantes de Arauca en un trabajo conjunto con otras instituciones para mantener el orden público y fortalecer la presencia del Estado en el territorio. Les contamos informaciones de forma más amable porque pues en medio de una noche cargada de tradición, música y emoción, el acordeonero José Juan Camilo Guerra Mendoza fue coronado como el nuevo rey vallenato en la versión 59 del Festival de la Leyenda Vallenata, uno de los eventos culturales más importantes del país. La final se llevó a cabo en el emblemático Parque de la Leyenda Vallenata Consuelo Araújo Noguera, escenario que reunió a miles de asistentes que disfrutaron del cierre del festival en una edición que rindió homenaje a grandes figuras del género como Israel Romero, Rafael Orozco y el Binomio de Oro de América. Con tan solo 25 años y oriundo de Valledupar, Guerra Mendoza logró destacarse por su dominio técnico, su autenticidad y su conexión con la esencia del vallenato. Durante su presentación final interpretó los cuatro aires tradicionales exigidos por el concurso: el paseo, la chanza de Mariela, de Gumercindo Peñalosa, el merengue El Secreto de Lorenzo Morales, el son de Altos del Rosario de Alejandro Durán y la puya, que se va a saber quién es quién, de Reinaldo Ortiz. En tarima estuvo acompañado por Adelmo Alfonso, Granados Melo en la caja y Reinaldo Javier Ortiz en la guacharaca, logrando una ejecución sólida que fue bien valorada por el jurado encargado de calificar aspectos como la digitación, la afinación, el ritmo y la fidelidad a los aires tradicionales. El panel evaluador estuvo integrado por reconocidas figuras del folclore, entre ellos los Reyes Vallenatos Álvaro Mesa Reales y Jaime Dangón Daza, así como el compositor Alfonso Cotes Maya, el médico y folclorista Noé Martínez Cuello y el acordeonero Luis Eduardo Mesa Nieves. El cuadro de honor lo completaron Edgardo Alonso Bolaño Neco, oriundo de Riohacha, quien ocupó el segundo lugar, y Camilo Andrés Molina Luna de Montería, quien se quedó con el tercer puesto. Además de su triunfo en el festival, José Juan Camilo Guerra es reconocido por ser el acordeonero del cantante Silvestre Dangón. Esto pues le ha permitido proyectar su talento en escenarios nacionales e internacionales. Una jornada de clausura que pues estuvo marcada con un ambiente de celebración. El público reafirmó esa conexión con el vallenato como una de las expresiones culturales más representativas del país. Y pues con esta nueva coronación, el festival continúa consolidándose como el principal escenario para preservar y proyectar el folclore llanero hacia las nuevas generaciones. Incluso fue muy característico en esta edición del Festival de la Leyenda Vallenata, pues, la versión 59 de este festival, Festival de la Leyenda Vallenata, hubo un gran reencuentro del Binomio de Oro de Jorge Celedón, pues esto de acuerdo a un homenaje que se realizó primero, pues el evento de esta edición pues se hizo el homenaje al Binomio de Oro y también a Israel Romero. En esa oportunidad pues este reencuentro pues fue como agrupación homenajeada, pues el Porro Ira, Jorge Celedón, Giancarlo Centeno y Samir Vence se subieron al escenario con trajes de astronauta que emulaban la histórica portada del álbum 2000. y transportaron a los espectadores en el Parque de la Leyenda Vallenata con sus mejores éxitos como Un Osito Dormilón, Olvídala y Cómo Te Olvido, entre muchos más que formaron parte también de la producción musical de ese entonces, de un álbum pues muy característico para los colombianos, que pues este gran homenaje pues permite hacer ese gran reencuentro que fue parte de esta celebración. Vamos a una pausa comercial y al regreso estaremos brindando informaciones al cierre de Meridiano 70 Noticias.

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5: Más informaciones les contamos porque América Latina vive un momento de reacomodo político, pues después de varios años en los que las principales economías de la región estuvieron gobernadas por fuerzas de izquierda o centro izquierda, los resultados electorales recientes muestran un avance sostenido de sectores de derecha, aunque con diferencias importantes entre países y liderazgos. Este cambio comenzó a hacerse más visible desde 2023 con triunfos como los de Santiago Peña en Paraguay, Daniel Noboa en Ecuador y Javier Milei en Argentina. Luego, en 2024, la tendencia se fortaleció con las victorias de José Raúl Mulino en Panamá, Nayib Bukele en El Salvador y Luis Abinader en República Dominicana. Para el 2025, el panorama siguió moviéndose hacia ese mismo lado del espectro político con nuevos triunfos de fuerzas de derecha en países como Chile, Ecuador, Bolivia y Honduras. Ya en febrero del 2026, la victoria de Laura Fernández en Costa Rica terminó de confirmar que la región atraviesa un ciclo electoral distinto al que predominó años atrás. De acuerdo con ese análisis, en los últimos 3 años se han celebrado 14 elecciones presidenciales en América Latina, de los cuales 11 fueron ganadas por fuerza de derecha. La izquierda, por su parte, logró imponerse en Guatemala, México y Uruguay con Bernardo Arévalo, Claudia Sheinbaum y Yamandú Orsi. Sin embargo, el programa no puede leerse como un giro uniforme. Aunque la derecha ha sumado importantes victorias, la izquierda todavía conserva el poder en países de alto peso económico como Brasil, México y Colombia. Estas tres naciones concentran una parte fundamental del Producto Interno Bruto Regional. Esto hace que el mapa político sea más complejo que una simple división entre izquierda y derecha. Uno de los factores centrales de este nuevo escenario es el voto castigo. En muchos países los ciudadanos no están votando necesariamente por una adhesión ideológica, sino como respuesta al malestar acumulado frente a la inseguridad, la corrupción, la falta de empleo y el deterioro del poder adquisitivo. Esa frustración ha golpeado a varios gobiernos en ejercicio y ha abierto espacio a propuestas que prometen respuestas rápidas y directas. A esto se suma la capacidad de las nuevas derechas para conectarse con sectores inconformes, especialmente a través de redes sociales, discursos simples y mensajes centrados en seguridad, orden y rechazo a la política tradicional. En algunos casos, el modelo de mano dura frente al crimen asociado a la figura de Nayib Bukele ha ganado fuerza como referencia para otros liderazgos de la región. El contexto internacional también influye en este nuevo ciclo. La política hemisférica de Estados Unidos bajo el liderazgo de Donald Trump pues ha fortalecido la cercanía con gobiernos y movimientos ideológicamente afines. Esto ha aumentado la articulación entre sectores de derecha en América Latina y Washington, con posibles efectos en campañas electorales y debates internos. En ese panorama, las próximas elecciones en Perú, Colombia y Brasil serán claves. En Perú, la derecha aparece con ventaja, aunque el escenario sigue marcado por una fragmentación política. Hay polarización y también pues, hay una debilidad institucional. Y la segunda vuelta, prevista para el 7 de junio, será decisiva para definir el rumbo del país. En Colombia, la primera vuelta presidencial del 31 de mayo llega con un escenario abierto. El candidato de izquierda, Iván Cepeda, lidera las preferencias, pero la derecha se mantiene en competencia con figuras como Abelardo de la Espriella y Paloma Valencia. Todo apunta que la definición podría llegar en una segunda vuelta. Brasil presenta otro punto decisivo para la región. Luis Inácio Lula da Silva busca la reelección en medio de una fuerte polarización frente a la derecha bolsonarista. Esto representada por Flavio Bolsonaro. Claro, pues por el peso político, económico y poblacional de Brasil, el resultado tendrá impacto más allá de sus fronteras. Si la derecha lograra imponerse en estos tres países, el mapa político latinoamericano tendría una transformación profunda, pues la izquierda democrática quedaría reducida a un grupo más pequeño de países, mientras que las derechas tendrían mayor capacidad de incidencia en la agenda continental. Aún así, el verdadero desafío no está solo en ganar elecciones, el reto para los nuevos gobiernos será entregar resultados concretos frente a las principales preocupaciones ciudadanas. Si no logran mejorar la seguridad, impulsar el crecimiento económico y generar oportunidades, el péndulo político podría volver a moverse en sentido contrario. Por ahora, América Latina avanza en medio de una etapa de alta incertidumbre, polarización y descontento social. Más que una disputa puramente ideológica, el nuevo ciclo político parece estar definido por la capacidad de los gobiernos para responder a los ciudadanos, que son cada vez más exigentes, menos pacientes, están informados también frente a la falta de resultados.

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1: La Liga Betplay entró en su fase más emocionante este domingo en medio de una jornada intensa con 4 partidos disputados al mismo tiempo. Se definieron los 8 equipos que avanzan a los cuartos de final y ahora más tarde, horas después, el sorteo de la Dimayor estableció los cruces que marcarán el camino hacia el título. Los últimos en asegurar su clasificación fueron Independiente Santa Fe, Internacional de Bogotá. Pues el equipo cardenal cumplió en casa y venció al Inter 3-1. Y eso como un resultado en el que terminó beneficiando a ambos conjuntos para meterse a la siguiente ronda. En contraste, la fecha pues dejó eliminaciones de peso. Millonarios empató 2-2 en su visita a Alianza, pero no le alcanzó. Deportivo Cali igualó 1-1 frente al Tolima y también quedó por fuera, mientras que el Medellín cayó 1-2 como local ante Águilas Doradas, sellando su eliminación. Estos resultados se suman a los equipos que ya habían asegurado su paso con anticipación: Atlético Nacional, Deportivo Pasto, Once Caldas, Junior, Deportes Tolima y América de Cali. Pues con este grupo completo, el torneo avanza a una fase de eliminación directa que reemplaza los tradicionales cuadrangulares debido al calendario ajustado por el Mundial de la FIFA. Uno de los aspectos clave de esta fase es la ventaja deportiva. Atlético Nacional y Junior de Barranquilla, que terminaron en las 2 primeras posiciones de la tabla, tendrán la posibilidad de cerrar sus series como locales tanto en cuartos como en una eventual semifinal. Además, ambos equipos podrían enfrentarse en una hipotética final si avanzan en sus respectivas llaves. El sorteo dejó definidos los enfrentamientos. En la llave A, Internacional de Bogotá se medirá ante Atlético Nacional, comenzando en el estadio de Techo y cerrando en el Atanasio Girardot. La llave B entrará a Deportes Tolima contra Deportivo Pasto, con el primer juego en Ibagué y la vuelta en Pasto. La llave C, pues América de Cali se verán las caras con Independiente Santa Fe, iniciando en el Pascual Guerrero y definiendo la serie en el Campín. Finalmente, en la llave de Once Caldas jugará contra Junior, con el primer duelo en Manizales y el cierre en Barranquilla. Los cuartos de final se disputarán en formato de ida y vuelta, y aunque las fechas aún no han sido confirmadas oficialmente, se espera que los encuentros se programen en los próximos días. Con estos cruces, el campeonato colombiano entra en una

resultan estas llaves a la hora de esos compromisos deportivos. La expectativa crece entre los aficionados, no solo por los duelos tradicionales como América contra Santa Fe, sino también por la posibilidad de sorpresas, especialmente con equipos como Internacional de Bogotá, que en su primera participación ya logró instalarse entre los ocho mejores del torneo.

Este lunes 4 de mayo del 2026, la tasa representativa del mercado en Colombia se ubicó en 3.637 pesos con 51 centavos por dólar. Esto mantiene una variación, no, se mantiene sin variación frente al domingo 3 de mayo de 2026, cuando la cotización fue de 3.637 pesos 51 centavos. Hay una variación de 0 pesos, eso equivale al 0%. No hay variación, lo insistimos de acuerdo a esta información. Hay dinámicas que son pues, de acuerdo a esa jornada de estabilidad, pues se cotiza el dólar de una forma en donde pues no hay mucho, o sea, no hay mucho movimiento y la dinámica, pues hay una pausa también de factores de presión externa y también hay un equilibrio temporal entre la oferta y la demanda de divisas. Con esa información llegamos al final de esta emisión de Meridiano 70 Noticias. Gracias por acompañarnos y por mantenerse informados a través de nuestra señal de los 1170 AM. Y también a través de nuestras plataformas digitales, en nuestras redes sociales como Facebook, X y en TikTok nos encuentra como Meridiano 70. También estamos en nuestro sitio web www.meridiano70.co con informaciones actualizadas y la señal en directo. Nos pueden escuchar también en la virtualidad las 24 horas del día y los 7 días de la semana. Estén conectados con la programación de Meridiano 70, la radio que se siente y se ve. Estaremos en el lugar de la noticia y estamos donde nadie más está. Lo dejamos con el mensaje de vida que nos envía el padre Jim Martínez para todos los araucanos y a todos nuestros seguidores de Meridiano 70. Y por supuesto un equipo les ha llevado a ustedes estas informaciones. En la dirección Carlos Alberto Jaimes Castro, en la producción Alberto Cadena, en transmisores Ramón Gámez, en la presentación de las informaciones Carlos Chía. Feliz día para todos.

Bienvenidos a este encuentro Reflexionemos el Evangelio en Familia. Hoy quiero que te detengas un momento, no para escuchar algo más, sino para confrontar cómo está viviendo lo que dice creer. Iniciemos este día en el nombre del Padre, del Hijo y del Espíritu Santo. Amén. Del Evangelio según San Juan, capítulo 14, 21 al 26. En aquel tiempo dijo Jesús a sus discípulos: el que acepta mis mandamientos y los guarda, ese me ama, y el que me ama será amado por mi Padre, y yo también lo amaré y me manifestaré a él. Le dijo Judas, no el Iscariote: Señor, ¿qué ha pasado para que te vayas a manifestar a nosotros y no al mundo? Jesús le respondió: el que me ama guarda mi palabra, y mi Padre lo amará, y vendremos a él y haremos morada en él. El que no me ama no guarda mis palabras, y las palabras que están oyendo no es mía, sino del Padre que me envió. Les he dicho estas cosas estando con ustedes, pero el Paráclito, el Espíritu Santo, que el Padre enviará en mi nombre, les enseñará todo y les recordará todo lo que yo les he dicho. Palabra del Señor. Gloria a ti, Señor Jesús. Hoy este Evangelio nos pone frente a una

0: verdad que incomoda, pero que también libera profundamente, porque Jesús no deja espacio para las interpretaciones y mucho menos para los pañitos suaves. Amarlo no es sentir bonito, es decidir vivir lo que Él dice, y eso cambia completamente la perspectiva. Hoy vivimos en una cultura donde todo es rápido, superficial y muy emocional. Se habla del amor en redes, en canciones, en discursos, pero cuando ese amor exige coherencia o fidelidad o compromiso, ahí empieza el problema. Jesús no dice el que me admira, no dice el que me escucha de vez en cuando, dice el que guarda mi palabra, es decir, el que la vive, incluso cuando no es tan cómodo. Aquí aparece una pregunta muy humana. ¿Por qué Dios no se manifiesta de forma evidente a todos? Y Jesús responde algo que rompe nuestros esquemas. Dios no se impone, Dios habita. Dios no se revela en el ruido ni en el espectáculo. Se revela en el corazón que decide abrirle un espacio. Y eso confronta algo actual. Muchos están esperando señales externas, pero descuidan completamente su interioridad, su espiritualidad. Buscamos a Dios en lo extraordinario, pero lo ignoramos en lo cotidiano, en el encuentro con el hermano, en una decisión honesta, en un perdón que cuesta, en una palabra que se sostiene, en un compromiso que no se rompe. Ahí exactamente, ahí es donde Dios hace su morada. Y hay algo más aún. Jesús no nos deja solos. Promete el Espíritu Santo, pero no como información, sino como guía. Hoy sabemos mucho, pero entendemos muy poco. Tenemos acceso a todo, pero discernimos muy poco. El Espíritu Santo no viene a llenarnos de datos, viene a darnos un criterio, viene a darnos claridad, viene a darnos dirección. Por eso hoy la pregunta no es si crees, la pregunta es más directa. ¿Estás viviendo lo que dices creer o solo lo repites? Porque cuando Dios realmente habita en una persona, se nota en su paz en medio del caos, en su claridad en medio de la confusión, en su firmeza cuando todo presiona. El mundo no necesita más discursos religiosos, necesita personas que vivan de tal manera que sea evidente la presencia de Dios en su corazón y que puedan manifestarlo. Y hoy es necesario hacerlo. Hoy necesitamos hacer algo muy concreto, vivir una decisión coherente aunque cueste. Hoy da un paso más real. No solo escuche, actuemos más. No solamente la fe debe ser una idea, debe ser una forma de vivir. Que el Señor hoy nos invite y nos mueva a todos ustedes y a mí a que nuestra fe sea un testimonio de vida, un encuentro con el otro, un encuentro con el hermano, no solamente un discurso, porque podemos saber mucho de Dios, pero tener poca experiencia de Él. Podemos saber tanto de Sagradas Escrituras, pero no dejarnos amar por Él y no amarlo a Él en los hermanos. Por eso que el Señor nos bendiga hoy en el nombre del Padre, del Hijo y del Espíritu Santo. Amén.
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2: 1:00 p.m. 13 minutos.

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0: una de la tarde, 40 minutos.
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1: 1:44 PM.
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1: Una de la tarde, 48 minutos.
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1: Una de la tarde, 56 minutos.
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1: 2 de la tarde, 45 minutos.

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1: Sí, María. Ay, oye, ojito, ¿tú sabes?
2: Sí, ¿tú qué dices? ¿Cómo hacer? ¿Será de queso? ¿Será de carne?

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1: 2 de la tarde, 57 minutos.
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0: 3 de la tarde, un minuto.
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1: 3 de la tarde, 23 minutos.
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1: 3 de la tarde, 55 minutos.
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Amables oyentes, muy pero muy buenas tardes, cordial saludo. Bienvenidos a Trochando Recuerdos, el programa llanerísimo de Radio Meridiano 70, la emisora que se siente y se ve. Es un verdadero placer laborar para ustedes en la planta transmisora. Está nuestro compañero de labores, Ramón Gámez Romero. Parte técnica y plataformas digitales, el ingeniero de sonido Carlos Chía. Presentación del programa, este amigo y servidor de ustedes, Jaime García Atalla. Todos bajo la dirección general de nuestro gerente, el doctor Carlos Alberto Jaime Castro. Lunes 4 de mayo del año 2026. Felicitamos en este día de manera muy especial a todos los cumpleañeros. Rogamos a Dios y a la Santísima Virgen les concedan largos años de feliz existencia, mucha salud, éxito, prosperidad y bendiciones. Mi eterno agradecimiento a mi Padre Dios Todopoderoso y a la Santísima Virgen que me conceden vida y salud para estar con ustedes y ofrecerles un programa más de Trochando Recuerdos. En este inmenso llano colombo venezolano abrimos el tranquero de los versos para que salga este tropel de canciones. A las 4:05 minutos está nuestro primer invitado, Yesid Ortiz, El Rancho de Mis Recuerdos.

4:08, Entrochando Recuerdos, el programa Llanerísimo de Radio Meridiano 70, lunes a viernes entre las 4 y las 5 de la tarde. 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Proseguimos con la música. Nuestro siguiente invitado es Juan José Javier Fajardo y este tema, Bellezas del Paso Arauca.

4:13, entrochando recuerdos a través de Radio Meridiano 70, la voz de Jorge Enrique González. Llano en invierno.

Las 4 con 18 minutos, entrochando recuerdos, vamos a estrenar esta tarde lo más reciente de Yesid Ángel. Nos ha enviado su más reciente trabajo discográfico dedicado, un tema que sirve tanto para homenajear a las madres como a los padres, un tema que se titula El amor más lindo, Yesid Ángel, el Turpial Sabanero. Aquí está pues su voz y su estilo y de su autoría, El amor más lindo.

Las 4:22 entrochando recuerdos a través de Radio Meridiano 70. Nos escribe nuestro buen amigo el cantautor Javier Rivera, dice, para reportar sintonía desde San Luis de Palenque. Amigo Jaimito, bueno, muchísimas gracias a Javier Rivera por tarde a tarde estar en nuestra sintonía. Igualmente a todos los amigos que tarde a tarde se conectan con nuestro programa allí en San Luis de Palenque. El saludo también para mi buen amigo Julio Alberto Socadagüí Cermeño, para su esposa Patricia Martínez, sus hijos, disfrutando del programa allí en la caballeriza de su casa. Saludo también a mi compadre Martín Gaona, a mi comadre Mélida Martínez, allí en el barrio Cristo Rey, están en sintonía del programa. Bueno, queridos amigos, felicitamos de manera muy especial a nuestro querido polifacético amigo Rafael Santiago Padilla Sequera. Hoy está de cumpleaños. Le enviamos una fuerte felicitación, que Dios y la Virgen lo siga bendiciendo, le dé mucha salud, muchos éxitos y mucha prosperidad para mi buen amigo Rafael Santiago Padilla Sequera. Proseguimos con la música. Aquí está la voz de Elena Patricia y este tema, El Aguacero.

Las 4:27, entrochando recuerdos, 4:27, aquí está la voz del tarotaro del llano Faustino Mojica, de la autoría del doctor Rafael Caropres Colmenares, Dilema de Amor.

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1: 4 de la tarde, 31 minutos.
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Las 4:34. Muchísimas gracias, queridos amigos, por estar con nosotros, Estrochando Recuerdos. Y tenemos hoy el estreno también de un trabajo discográfico que nos ha hecho llegar el coplero colombiano, el licenciado Óscar Quintero Sánchez, de su autoría. Y en la voz de Erika Maldonado, El Docente y El Sembrador.

4:39 minutos. 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La voz de Teo Galíndez y este tema, El legado de mi canto, de su autoría. Este tema de Teo Galíndez, El legado de mi canto.

4:49, un tema que nos hizo llegar también esta tarde nuestro querido y apreciado amigo, el cantautor Gilberto Romero Excelsior, este tema Te Besaré.

4:52, queridos amigos, llegamos a la parte final de nuestro programa en la tarde de hoy, invitándolos cordialmente, si Dios y la Virgen lo permite, para que nos acompañen mañana en punto de las 4 de la tarde. Jaime García Talla en la presentación del programa bajo la dirección de nuestro gerente, el doctor Carlos Alberto Jaime Castro. Les agradecemos la sintonía, no se retiren de nuestra programación. Los dejo con las voces de Jairo Parales, Romance en Paz de Ariporo, y luego viene la voz de Alba Rico, Se Fumó Mi Juventud.

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1: 4 de la tarde, 59 minutos.
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0: 5 de la tarde, 25 minutos.
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1: 5 de la tarde, 30 minutos.
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1: Pedrito Franco, nos pillaron la guitarra.
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0: 5 de la tarde, 58 minutos.
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continuación, las notas del himno de la República de Colombia. Letra Rafael Núñez, música Orestes Índici. Ejecutando el arpa magistralmente, el maestro Nelson Acevedo.

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1: 6 de la tarde, un minuto.
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1: 6 de la tarde, 6 minutos.
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0: 6 de la tarde, 16 minutos.
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0: 6 de la tarde, 16 minutos.
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0: 6 de la tarde, 26 minutos.
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0: 6 de la tarde, 26 minutos.
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1: 6 de la tarde, 33 minutos.
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0: 6:38 PM.
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0: 6:39 PM.
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0: 6:42.
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0: 6 de la tarde, 48 minutos.
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0: 6 de la tarde, 49 minutos.
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